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verás tu imagen al espejo. Será la misma que guarda en la forma de tu rostro, de tu sonrisa, de tu llanto. Y tal vez, en alguna parte, escuches mi voz. Con ella sabrás que tus lágrimas, que para todos son de vidrio vil, para mí son de diamante. 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
1: Seguidores de redes sociales de la banda Cañón de Cuatro Ciénegas, Elite Entertainment, La Buena Cumbia desde Cuatro Ciénegas, Coahuila. Esto que dice, cerca, cerca del mar.

Desde Manos Garage, el tema de Ruperto, los amigos de Alegría Corazón, directamente desde el canal de VHR Music. Y dice, compadre.

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Hidalgo y Bolívar, zona centro en Saltillo, Coahuila.

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obtuvo un segundo lugar en el 67, venció 7 toros invictos en las finales y fue campeón mundial en el 68. Cubrió 150 rodeos para montar, 79 toros seguidos sin

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0: Esperemos se la esté pasando en lo mejor, ¿eh? Porque estamos aquí tratando de que se diviertan este 15 de septiembre, que griten con ganas, ¡viva México, chingada madre! Saludos para todos, vamos a cantar una canción. Ah, llegaron los saludos, ok, ¿cómo no?
1: Andy, sí.
0: Vamos a mandar un saludo muy especial a nuestro amigo Ever Gutiérrez e Isabel Gutiérrez. Gracias por hacer posible este evento, pura tierra caliente, cochos. Un fuerte aplauso ahí en casita para nuestros patrones, Isabel y Ever Gutiérrez. Muchísimas gracias por hacer esto posible para toda la gente. Quiero mandar un saludo muy especial también para Vicente Zambrano, hasta Guadalajara. Un fuerte abrazo al viejón, camarada Machine.
2: Ah, bueno, camarada. Sí, claro.
0: Saludos, cadena La Mejor Guadalajara, Carlos Martínez, alias El Bola.
2: ¡Ah, caray!
0: ¡Ese mi Bola! Un besito en el fundillo, amigo. Un saludo para mi amigo Bola. Saludos a la familia Salazar Checón de Tijuana.
2: Saludos.
0: Oye,
2: muchas gracias.
0: ¿Quién quiere más saludos? Y me los vas pasando ahorita. ¿Sale?
2: Muchas gracias al Edecán, la verdad. Nos salió muy caro, muy bonito. No vino en tacones, hay que descontarle, pero bueno.
0: Bueno, funciona. Vamos a ir complaciendo para toda la gente un corridito que yo sé que les gusta mucho.
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Muy buenos días, bienvenidos a su noticiero Expresiones a través de Radio Kickapoo. Con mucho gusto le saluda a su amigo servidor Luis Parra y Javier Maldonado. 7:03 de la mañana, que no se le haga tarde. Bueno, voy a muy tranquilo platicando con un amigo taxista. Saludos a todos los taxistas, por cierto, que mucho apoyan a Radio Kickapoo desde sus inicios. Y otros más que en gloria estén, que lo recordamos con muchísimo cariño. Que desde que inició este proyecto tan bonito, ante todos ustedes, bueno, pues los taxis fundamentales para que se fuera conociendo poco a poco esta estación y se siga conociendo, claro, con su pasaje. Que lleguen con bien a su destino. Gracias por sintonizarnos y arrancamos con la información. Platicando con un taxista, le decía, oye, pues muy tranquilo, muy tranquilo a la mañana. Sí, cuando no hay clases así, baja mucho el flujo de pasaje, el movimiento, pues en todas partes, yo creo, ¿no? Entonces, pues bueno, así las cosas. Vamos a empezar con las temperaturas para todos ustedes, por supuesto, pues pendientes, porque de esta semana, miren, pues no hay mucho que platicar en cuanto al clima, simplemente mucho calor. Estamos en plena canícula, así que bueno, no hay que preocuparse mucho. Simplemente protegernos. Es algo pues que es de cada año. No ha sido tan constante las altas temperaturas. Hemos tenido algunos días pues de reposo la semana pasada con algunas lluvias, algún ligero descenso en la temperatura. Pues bueno, que así siga. Para el día de hoy, mayor parte del día soleado. Hay alguna mínima, muy mínima posibilidad de alguna llovizna por ahí, ¿eh? Pero bueno, ahorita platicamos, repito, el pronóstico es altas, muy altas temperaturas, así que bueno, pues ténganlo en cuenta, protéjase bien, hidrátese muy bien, que es lo más importante, y pues bueno, así las cosas. Vamos rápidamente a compartirles también del módulo del INE, mucha gente nos lo pregunta para inicio de semana, ha habido un buen número de personas solicitando la actualización, el cambio, o bien tramitarla por primera vez. Y pues bueno, están en Musquis toda la semana, ¿eh? Musquis Cabecera Municipal, de lunes a viernes. Ahí van a estar nuestros amigos del módulo del INE para que no lo desaproveche. Y pues bueno, los requisitos son tres siempre, en todo el país. Son en original, no necesita llevar copia. Solamente que estén en buen estado, como para sacarles una copia, para escanearlos. ¿Cuáles son? Acta de nacimiento, y ahí es donde a veces hay alguna situación que confunde o incluso hasta molesta a las personas. Dice, no, es que me hicieron gastar en un acta nueva. No es que le quieran hacer gastar, ni mucho menos, sino que, le repito, se escanea, cual si fuera una copia. Y a veces llevamos ya actas de nacimiento, híjole, pues ya muy viejitas, que tal vez estuvieron dobladas, tienen alguna cosa ahí que no permite que el dato se copie correctamente. Entonces, por eso le piden una actualizada, ¿eh? No es por hacerlo gastar, ni mucho menos. Hay que entenderlo. En original, el acta de nacimiento, una identificación oficial con fotografía y el comprobante de domicilio también, no mayor a 3 meses. ¿Qué puede ser una identificación? Bueno, pues el pasaporte, la cédula profesional, etcétera, etcétera. En el caso de los jóvenes o quien no tenga ninguna identificación, se puede hacer acompañar de 2 testigos que tengan credencial de elector vigente. Pero atención, que no hayan sido testigos de otra persona en tiempo reciente, entiendo que también es así. Entonces, y ya, e incluso mucha gente pide el favor a veces ahí mismo en la fila, oiga, alguien que venga, que traiga su credencial actualizada, que me haga favor de ser testigo, no le quita más que unos minutos y solamente es al inicio del trámite, ya para recoger ya no tienen que ir los testigos. Muy bien, bueno, pues así las cosas en el tema del INE. Vamos a tener una llamada bien importante ahorita como a las 7:30 con la cónsul de México en Eagle Pass, la licenciada Vivian Juárez Mondragón, que tiene una invitación bien importante. Arranca una semana de información para todo el público, gente radicada en México y gente radicada en los Estados Unidos, con temas de interés general, temas, bueno, ella lo va a platicar, de verdad que es bien importante. También se van a poder aprovechar a través de las redes sociales y de manera presencial, muchas de ellas allá en el consulado. Y le repito, pues son de interés general, abarcan todos los temas para personas radicadas en los Estados Unidos y también para quienes vivimos acá en México. Así que muy pendientes, por favor, que aquí le vamos a estar informando. Quédese con nosotros. 7:07 de la mañana, ahorita platicamos de las temperaturas.
Fíjese que se recuperaron los restos de Margarito Zamarrón. Regresa con su familia tras más de 20 años de espera, esto en el tema de pasta de conchos. Después de más de 2 décadas de búsqueda y esfuerzos por parte de autoridades y familiares, fueron recuperados los restos de Margarito Zamarrón, uno de los mineros que permanecía en la mina Pasta de Conchos desde el accidente ocurrido en febrero de 2006. La recuperación representa un momento de profundo significado para su familia, que durante más de 20 años mantuvo la esperanza de lograr su regreso y darle un descanso digno. Con ello, Margarito Zamarrón vuelve a su hogar, a su comunidad, junto a sus seres queridos. Descanse en paz. Bueno, oiga, también un fuerte abrazo de solidaridad para nuestro colega Jesús Valdés de Más TV, con el que fuimos compañeros hace algunos años. Pues lamentablemente nos enteramos del deceso de su señor padre. Los servicios funerarios se llevan desde ayer y el día de hoy se dará cristiana sepultura. Descanse en paz. Fuerte abrazo a Jesús Valdés, al Pachis Valdés, como de cariño le conocemos. 7:09 ya de la mañana. Vamos a la primera información para todos ustedes. También tendremos un enlace telefónico con la alcaldesa del municipio de Juárez, pues que está haciendo una invitación también a este tema de los reinados, que por cierto en Musquis ya están pues avanzando las chicas. No quiero decir que se adelantaron ni mucho menos, pero la convocatoria salió de inmediato, salieron candidatas. Eso es muy bonito, se va a poner muy bueno el ambiente y ya están trabajando en la colecta, en las actividades, buscando patrocinadores. Pues muy padre, así que pues muchas felicidades y pues a echarle muchísimas ganas para que todo salga muy bonito. Estamos ya a la vuelta de la esquina con las ferias. Este viernes arranca Astroferia, Nueva Rosita, pero la que más nos ocupa y la que más esperamos con ansia, por supuesto, la de Santa Rosa de Lima, además de los festejos de la parroquia que caerán en domingo, si no me equivoco, domingo 30 de agosto. Ahorita lo confirmamos, no voy a estar equivocando, pero sí es entre sábado y domingo. Ahorita le confirmo el dato. Y pues será la tradicional quema de pólvora, etcétera, etcétera, los ya tradicionales eventos que se realizan. Así que pues muchas felicidades. También el sábado, perdónenme,

0: costados de la camioneta, perdiendo el control y quedando tendido sobre la superficie de rodamiento. Jesús Rodrigo, de 29 años, ojalá se recupere y no hayan sido lesiones de gravedad, aparece como responsable una mujer, Zoraida, de N, de 40 años, del barrio El Alto. Obviamente, pues es una situación en la que no había intención de lesionar a la persona, y pues bueno, están llegando a un arreglo ahí para la reparación de los daños, y lo principal, pues que la persona se recupere. El viernes también anduvimos por ahí en la plaza principal, documentando y transmitiendo en vivo el primer viernes cultural que se realiza. Es un evento muy bonito, fue todo un éxito, muy rápido, muy bien llevado por el profesor Juan Llanos, un sonido muy bueno. Estuvieron grupos de danza que hicieron lo mejor de ellos ahí en el escenario, una participación breve, muy ágil, le repito, y pues espera que este próximo viernes tengamos más talento local. También la rondalla del amor, que lo hicieron muy bonito. Algo llovió ahí, se puso muy romántica la noche con la lluvia, pero ellos no dejaron de tocar, así que queremos verlos con más tiempo. La gente dijo ojalá y regrese la rondalla del amor y cada uno de los grupos de danza que tuvieron esa destacada participación. Vamos a la primera nota, trabajo realizado por nuestra compañera Nilda Treviño. Dice que hay un centro de terapias que se llama Rainbow, Arcoiris, fortalece el desarrollo integral de la niñez, con el compromiso de brindar atención especializada a niños y niñas con diversas condiciones del neurodesarrollo. Leslie y Heidi Amaya, directoras del Centro de Terapias Rainbow, dieron a conocer la amplia gama de servicios que ofrece este espacio dedicado a impulsar el desarrollo integral de sus pacientes. Vamos a escuchar la nota y regresamos.
1: Mi nombre es Heidi Amaya, yo soy la maestra de aquí de Rainbow, y yo soy la psicóloga de aquí de Rainbow. Bueno, aquí el centro está generalmente dando el servicio a las terapias, tanto como la terapia conductual, la integración sensorial, la de conductual, estimulación temprana, y pues este centro va generando más que nada a infanto juvenil, tanto como niños como jóvenes y adolescentes.
2: Y por mi parte, yo trabajo en lo que es la área académica, trabajando con clases de regularización y en apoyo a nuestros niños de psicología con lo que viene siendo la psicopedagogía, trabajando lo que viene siendo pues reforzar áreas académicas que van bajas.
3: Sí, aquí principalmente damos las terapias a niños con algún tipo de condición, algún trastorno, algún diagnóstico que vengan, o también generamos también niños que vienen a una valoración para mostrar señales de alarma o para generar primero antes de mandar, nosotros mandamos niños de aquí al neuro para ya continuar, así que sea un trabajo multidisciplinario junto con neurólogos y aquí como especialistas nosotros como psicólogos y maestros.
4: Hemos tenido más a niños con autismo, y en general también viene con problemas de conducta, o niños que son muy introvertidos, que van a la escuela para generar esa confianza en la interacción social, pero principalmente tenemos más casos niños con autismo o TDAH o alguna otra condición.
5: Sí, créeme que sí, ha sido todo un reto, pero yo siempre trato de generarles el apoyo. Aquí Rainbow significa la esperanza, y eso es lo que nosotros siempre fomentamos aquí dentro de nuestro centro, el generar la esperanza, el acompañarlos desde que se da el diagnóstico, todo el proceso de niño y adolescente para que ellos se sientan confiados, se sientan con el apoyo de nosotras dos y con todo el apoyo que tenemos aquí con otros especialistas que trabajan.
6: Sí, el curso de verano, más que nada lo quisimos realizar para que nuestros niños no solo interactúen con números y letras, sino que tengan experiencias como, por ejemplo, las artes, los experimentos, el reconocimiento de que qué va a pasar cuando pongo un color con otro, también habilidades de cocina de su vida diaria. Por ejemplo, el lunes fue día de chef, los niños elaboraron una pizza, elaboraron una limonada, también hemos trabajado con las áreas motoras, que tuvimos un circuito deportivo el día de ayer en nuestro gimnasio arriba, y hoy tenemos la clase de arte, donde nuestros niños van a experimentar con texturas, con materiales que a ellos les llaman la atención para que tengan esa habilidad. Exactamente, por eso es lo que tenemos este proyecto del Rally Deportivo, porque queremos dar a conocer a los padres de la comunidad la importancia que tiene la activación física en ellos, que lo regula, que los ayuda a la integración con las personas, a la sociedad, que lo regula en cuestiones del desarrollo cognitivo, y por eso es que quisimos hacer este proyecto.
7: 8 de agosto a las 6:30 en la unidad deportiva de aquí de Salinas.
8: Invitación abierta para toda la comunidad, no solo es para nuestros niños con algún diagnóstico, sino es para toda la familia.

0: que vengan acompañados de sus hermanos, de sus primitos, más que nada para que toda la comunidad esté integrada y sea forma parte, perdón, de este proyecto.
1: Mi nombre es Leslie Amaya.
2: Mi nombre es Heidi Amaya y yo soy...
1: Mi nombre es Leslie Amaya.
2: Mi nombre es Heidi Amaya y...

0: Ya estamos de regreso, ya son las 7:17, que no se le haga tarde. Y como lo dijimos al principio, tenemos un enlace telefónico hasta el municipio de Juárez, Coahuila, con la alcaldesa Lili Quiñones. ¿Cómo está, alcaldesa? Buenos días.
1: Buenos días, muy bien, gracias a Dios. Saludos para todos los que nos escuchan desde acá, desde Juárez, Coahuila.
0: Oiga, pues vimos con agrado la convocatoria, primero para buscar, motivar a las jovencitas para que quieran participar en el reinado de su feria. Platíquenos, por favor.
1: Así es, ayer por la tarde noche sacamos la convocatoria e invitamos a todas las señoritas de aquí de nuestro bello municipio y comunidades a participar por esta gran corona, ya que no nada más es una corona, también es participar para representar la belleza. Y este proyecto pues tiene un propósito muy especial: trabajar con el corazón para realizar una obra social que beneficie a quien más lo necesitan, como lo hicimos el año pasado.
0: Ah, muy bien. El año pasado, ¿cuántas señoritas participaron?
1: El año pasado solamente se registraron 2 señoritas, ya que acá en el municipio de Juárez también coronamos a la Reina de los Paisanos. Ya tiene alrededor de 14 años más o menos que se hace esta tradición, y pues se corona Reina de los Paisanos, que pues es de aquí de nuestro municipio, pero pues nacida en Estados Unidos de padres mexicanos. Entonces tuvimos el registro de 2 señoritas, la Reina de los Paisanos y la Reina de Feria Expo Juárez. Cabe resaltar que las 2 muchachas trabajaron por una obra. En el año pasado, una de ellas, la Reina de los Paisanos, trabajó para los discapacitados. Todo lo que ella sacó, más aparte una aportación que les hice personalmente, como ciudadana, ahora sí, no como alcaldesa, les aporté la cantidad de 10,000 pesos aparte de lo que ellos recabaron. Entonces esas obras se fueron a apoyo a todos los discapacitados que tenemos aquí en el municipio. Esa fue la obra que hizo la Reina de los Paisanos. Y la Reina de aquí de Feria Expo Juárez, ella con lo que recabó, ¿verdad?, en lo que se trabajó en el transcurso de un mes, ella regaló computadoras e impresoras a la escuela de aquí de Juárez y de Don Martín.
0: Oiga, pues qué bien que se motiven más este año para que haya una más nutrida participación, pero el ambiente bonito ahí de Juárez es inconfundible. Por eso quisimos ponerla al aire para que pues la gente que no tenga todavía el gusto de conocer ese bello municipio, pues aprovechen estas ferias.
1: Así es, ya tenemos fecha, sería del 24 al 27 de septiembre, pues ya nos andamos preparando bien gustosos para recibir a toda la gente que nos quiera visitar y conocer Juárez.
0: Tal vez es muy anticipado, pero ¿se tiene alguna cartelera ya o algún grupo confirmado?
1: Ya lo estamos viendo, porque pues se escucha que nos falta todavía que 2 meses, pero pues se van bien rápido, ya nos estamos preparando, pero créanme que va a ser una cartelera muy completa, algo que la ciudadanía nos ha estado pidiendo, y pues les vamos a dar ese grandioso gusto, primero Dios.
0: Oye, alcaldesa, y aprovechando la llamada, como buen pescador, ¿cómo está la presa para ir a pescar, para buscar unos robalitos?
1: Pues ahorita no está al 100% del agua, ¿verdad? Pero sí, gracias a Dios, sí tenemos muchos visitantes los fines de semana. Y pues ya saben, por acá los esperamos a deleitar un rico robalo de acá del restaurante La Enramada, como siempre.
0: Eso es garantía, ¿verdad? O sea, el día que vayamos vamos a encontrar pescado fresquecito y pues una buena atención y un lugar muy bonito para la foto del recuerdo.
1: Así es, como les comento, ojalá que toda la ciudadanía que nos esté escuchando vengan, visiten Juárez. Es una localidad, un municipio muy bonito, y pues cabe resaltar que tenemos muy buena seguridad gracias a nuestro gobernador Manolo Jiménez. Entonces Juárez está seguro.
0: Alcaldesa, le agradecemos mucho y que sea un éxito todo.
1: Muchas gracias, bendiciones, abrazo para todos.
0: Gracias, alcaldesa. Hasta Juárez, Coahuila, un fuerte abrazo. Por supuesto, y visite la presa, haga turismo aquí regional. Está de Sabinas, yo calculo una hora, tal vez un poquito más, pero es un lugar muy, muy bonito. Simplemente para ir a comer pescado fresco de la presa a su mesa. Hay que ayudar a la economía de este bello municipio. 7:21, mandamos un saludo. Que nos llegan videos y mensajes siempre de nuestro amigo el doctor López, fuerte abrazo. También la señora Gris, muy buenos días, saludos y bendiciones, igual para usted. Mi amigo Roger, siempre al puntual, ¿eh? Buenos días, Ariel, por favor, felicítame a mi hija Dulce Marisela Salazar Calderón, que está de manteles largos, mi princesa. Gracias, felicidades, amigo Roger Ariel. Hoy no viene, le debíamos algunas horas, hoy las está cobrando. Es bueno para cobrar sus horas. No se crea, no, es lo que justo descanso por tiempos extras que hemos tenido la semana pasada cuando fuimos a Acereros, a la convivencia con los acereros, que por cierto anda bien, ¿verdad? Los acereros, mi Javi, ahí van y ya están en los playoffs, pendientes, porque sí vamos a tener boletos para los playoffs, para que se vayan a ver los acereros. ¿Le gusta el béisbol? ¿Le gustaría estar ahí? Y aparte vamos a ubicar a la gente, a quienes, los aficionados de por acá, quienes nos hagan el favor de asistir, para sorprenderlos ahí con algunos regalos de parte de Kickapoo Lucky Eagle Casino, que está de fiesta, ya lo saben, 30 aniversario, y siguen los festejos a lo grande, y ya cada vez más cerca los Tucanes de Tijuana y ZZ Top, muy pendientes, estaban en promoción los tickets para que los busque por ahí. Bueno, pues vamos a la siguiente información para todos ustedes, y pues el tema de los accidentes viales. Hoy, lamentablemente, ahorita nos platicaba mi buen amigo taxista Jesús Landeros, que ahí por el restaurante, en la calle Diagonal M. Acosta, está el restaurante muy conocido, hay dos restaurantes, que está dañado una luminaria, un choque ahí, una reverseada, no sé, pero pues bueno, lamentablemente producto del fin de semana, ojalá no hayan resultado personas lesionadas. Y mucho cuidado, por favor, con las motocicletas, todos los días nos reportan, bueno, y nos toca ver, rebasando por la derecha, etcétera. Hubo un curso el fin de semana de manejo a la defensiva para motociclistas, entonces, pues bueno, ojalá y haya servido, lo hayan aprovechado y sobre todo que lo apliquen, ¿verdad? Eso es lo más importante, que lo apliquen, porque pues si no, de nada sirve, oiga. Está bien complicado eso de los accidentes. Módulo del INE, nos siguen preguntando, les seguimos recordando, están aquí en Musquis, ahorita buscamos el de Rosita también, con mucho gusto se lo compartimos. Y lo de las soluciones de pago de Infonavit, también nos llega un mensaje, bueno, eso fue en Sabinas, pero próximamente van a estar aquí, próximamente van a estar aquí en Musquis, así que bueno, muy pendientes, que aquí le vamos a compartir la información cuando ya haya campaña aquí en Musquis, Coahuila, que ya hubo el año anterior, seguramente vendrá nuevamente y hay que estar al pendiente. También nos siguen avisando de parte de la autoridad, evite caer en los engaños, a través de las redes sociales, que préstamos, que las becas, se han presentado mucho tipo de robos a través de estas plataformas, así que bueno, hay que ser muy muy desconfiado, verificar trámites del banco, pues directamente mejor en el banco, por favor. Vamos rápidamente a la siguiente nota. El programa de escrituración del gobierno de Coahuila va a continuar beneficiando a familias en esta región, con la entrega estimada de entre 200 y 300 escrituras en la región carbonífera. Así lo informó Eduardo Reséndiz Carrales, titular del Registro Público de la Propiedad en esta cuenca. 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Si usted tiene dudas, dice, oye, pues ya ahorita en vacaciones vinieron los hermanos que estaban en Estados Unidos, queremos ponernos de acuerdo para tener en orden las propiedades, papá ya falleció, se quedó intestado una propiedad, un terreno, para evitar problemas, ya queremos arreglar esta situación. Bueno, toda esa asesoría, cada caso es diferente, las dudas que usted tenga, por favor acuda a partir de las 9 de la mañana, ahí en la notaría pública número 1, diga que lo escuchó en Radio Kickapoo y no le van a cobrar absolutamente nada por las asesorías. Siempre son gratis, pero háganos el favor de comentar que aquí se lo platicamos, que ahí toda la asesoría es gratis. Dicen por ahí que toda consulta causa honorarios. En este caso no. En la notaría pública número 1 de la licenciada Nena Isaac, ahí están siempre profesionales en el tema y le van a asesorar. Cada caso es distinto. Entonces, acuda usted personalmente y ya sabrá usted tomar la mejor decisión para tener sus bienes legalmente. Vamos a la nota y regresamos.

No, de ninguna manera. Siento yo que es el programa más efectivo, más sensible, independientemente del fomento al empleo, ¿no? Ese es otro tema, pero la certeza jurídica a personas que han ocupado sus casas durante años, decenas de años, décadas, les ha hecho justicia a este programa que el gobernador Manolo Jiménez ha tenido bien continuar. Ayer fueron 500 en la región sureste y no me cabe duda que muy pronto aquí en la región carbonífera también tengamos en el orden de las 200 o 300 otra entrega. Quien lo hace la entrega es CERTUC. Nosotros registramos como oficina registral, viene el procedimiento. Y es un programa muy interesante porque es un bajo costo increíble. No soy seguro cuánto ande el pago porque no lo hacen ante nosotros. A nosotros nos llegan libres tanto del municipio como del estado. Pero creo que son 2.500 pesos que se pagan en CERTUC. Por ahí va la cantidad. Es un tema de ellos. Entonces, siempre he comentado que quien esté en esta situación se acerque. Hay miles de beneficiarios que desmienten el hecho de que no se puede. O sea, si no se puede es porque no quieres. Está todo, como dice el gobernador, cada escritura es diferente y tiene que tratarse un trámite diferente. Para efectos de qué papeles, pero la mayor parte son los mismos, ¿verdad? Sí, la compañía originalmente era dueña de toda esta parte, entonces la gente fue creciendo y fue haciendo su casa ahí, y la compañía Grupo México ha estado bajo ciertas condiciones regularizando, ¿verdad? Esos trámites los hace CERTUC y las condiciones son puestas por el grupo y hay un cobro simbólico y tiene que ser condiciones. Una de ellas muy importante es que son predios que estén construidos. No hay con que me voy a un terreno y es mío, sino que tienes que tener una construcción y testigos de cierto tiempo, ¿verdad? Es en otro orden de ideas, ayer o antier recibí una llamada de una persona que intentaron engañarla. E insisto que no son extorsiones, no te van a hablar para amenazarte, te van a hablar para engañarte. Dicen que tienes un documento en registro y que te piden que pagues un derecho para que te llegue, y ese derecho va a una cuenta. Es mentira, no existe ese trámite con nosotros, no tenemos por qué hablar a nadie que tenga un, todo es por notario o físico y no hay comunicación. Entonces no se crean, no se dejen engañar, porque es un engaño, no es una extorsión. No te van a hablar, no te hablan que tienen un hijo detenido, que tienen, no. Te dicen que hay un documento, que te va a llegar, que hay que pagar una mensajería y que vayas al banco. No es cierto, no lo hagan, por favor. Nos dijo el personal que me habló, que hasta muy amable, por cierto. Entonces, cuidado con eso. Y el viernes 17 de julio se cierran por vacaciones sindicales. Son 15 días, son las 2 semanas de verano y volvemos el 3 de agosto. Hay guardias, pero son guardias únicamente administrativas, no son guardias de operación. La plataforma sigue abierta, la oficina virtual sigue abierta, los notarios siguen ingresando documentos. Una persona viene aquí a la oficina un rato, una hora o dos, depende de lo que nos fijen, pero no es para atención al público.

Gracias, muchas gracias por continuar con nosotros. Estamos sin problema al aire, mi Roger. Saludos, nos comentaba que ya lo checamos. Tenemos acá un radio muy antiguo, por cierto, para estar monitoreando eso. Estamos sin problema. Te checamos el streaming para ver si por internet también estamos bien. A ver si el doctor López nos ayuda con eso en un mensajito. Allá está Igual Paz, le mandamos un saludo. Y fíjese que voy a compartir una nota de mi colega Fernando Mota, que cumplió años, por cierto. Muchas felicidades. Cuando Musqui se une, las cosas buenas suceden. Hace poco una familia sufrió un fuerte incendio que consumió gran parte de sus pertenencias. A pesar del difícil momento que atraviesan, no se han rendido y todos los días salen a trabajar con esfuerzo y dignidad para seguir adelante. Hoy más que nunca necesitan el apoyo de la comunidad. Si tienen oportunidad, visítenlos y consuman sus productos. Ellos se encuentran en la esquina de la calle Morelos y Socorro, en la zona centro de Musquis, donde anteriormente se ubicaba el Suarón. Son una familia honrada, trabajadora y con muchas ganas de reconstruir lo que el fuego les arrebató. A veces el mejor apoyo no es una donación, sino elegir comprarle a alguien que realmente lo necesita. Cuando Musquis quiere, Musquis puede. Muy bonita la nota de Fernando Mota. Y miren, es válido, es un servicio social, de verdad, para apoyar a esta familia que tuvieron un incendio. Y comparte las imágenes, Fernando Mota, perdieron pues gran parte de su patrimonio. Una familia muy unida y de la mano de esto ya tenían un localito para vender gorditas, almuerzos, comidas. Y pues ellos lo que piden no es el apoyo, que sea a través de consumirles. Además son productos pues de buena calidad, de muy buen sazón, y pues están pidiendo eso. Es por eso que nos unimos a esta causa de promoverles para que puedan salir adelante de esta pérdida tan tremenda. Pues los útiles y todo eso, platicamos con Anabel Jiménez Valenzuela, que le mandamos un saludo. Ella fue la que nos dijo también de este caso. Dijo, pues ya se va a conseguir los útiles para los niños porque están en la escuela, pero pues se la pasan ahí todo el día en el local prácticamente, echándole muchas ganas al negocio, queriendo salir adelante. Y para que usted lo ubique, pues es donde antes era el Suarón, donde vendían los refrescos, ¿se acuerda? Ahora ya es un restaurancito. Que les vaya muy bien, el sol sale para todos, dicen por ahí, pero hoy más que nunca ellos lo necesitan. Bastante del apoyo de cada uno de nosotros. Una camioneta también, en otro tema, pues ardió en llamas durante la madrugada del fin de semana. El reporte fue recibido, nos llegaron aquí unas fotos también a la redacción de Radio Quillapú, gracias por comunicarnos, casi a las 5 de la mañana. Se trasladaron a la calle Martínez número 1403 entre Manuel Acuña y Abraham Long. Al llegar al sitio, los bomberos encontraron una camioneta Mercury modelo 2007 completamente envuelta en llamas. El propietario del vehículo, identificado como Armando M., informó que apenas había llegado a su domicilio cuando observó que la unidad comenzó a incendiarse, por lo que solicitó el apoyo de los servicios de emergencia. Los elementos de bomberos realizaron las maniobras necesarias para controlar y extinguir el fuego, evitando que las llamas se propagaran hacia viviendas o vehículos. Posteriormente efectuaron labores de enfriamiento para prevenir un posible otro incendio. Pudo haberse originado por un cortocircuito en el sistema eléctrico de la camioneta, no obstante, pues iban a realizar peritajes. Así las cosas en este tema. Son las 7:35. Ya seguimos avanzando. Después de esta nota vamos a platicar con la cónsul de México en Eagle Pass, la licenciada Vivian Juárez Mondragón. Por lo pronto vamos a otra nota. Trabajo realizado por nuestra compañera Nilda Treviño. Más de 2,000 feligreses de Coahuila participaron en la peregrinación a la Virgen. Participan en la peregrinación a la Virgen de Guadalupe allá en Ciudad de México. Así lo expresó el párroco José Luis Hernández Bermea, quien destacó que es la fe que los lleva con la morenita del Tepeyac.

Actualmente la diócesis ya más de 20 años asiste a ver a Nuestra Madre Santísima, y sobre todo para que ella nos vea, ¿no? Nuestros dolores, nuestros padecimientos, nuestras lágrimas. Entonces, aproximadamente más de 50, más de 52, 53 camiones vamos de la diócesis. Alrededor de 2.400 personas vamos, si Dios quiere. Es un número grande. El señor obispo don Alfonso, ya ese será su segundo año como nuestro obispo, y que nos acompaña a la basílica, bendito Dios. Y sobre todo, ¿no?, que vamos con mucha esperanza, con mucha fe a encontrarnos con Nuestra Madre Santísima. Entonces, muchas cosas llevamos, me refiero espiritualmente, para agradecer, para pedir su intercesión. Entonces, ahí los encomendamos a nuestras oraciones, a toda la familia Rosita, a toda la diócesis, si Dios quiere. También pidan por nosotros, ¿verdad?, para que lleguemos con bien y regresemos con bien. Pues siempre el viajar es un riesgo, ¿verdad? Que las lluvias, que el tráfico, México es muy, muy complicado, ¿verdad? En horas pico, etcétera, la inseguridad. Pues todo eso, vamos, ahora sí que con el Jesús en la boca, pero con llenos de esperanza. Para que al encuentro de Nuestra Madre Santísima, si Dios quiere. Nos vamos el domingo a las 3 de la tarde, regresamos el viernes 24, después de mediodía, ya que tengo yo las misas del sábado y domingo. Entonces, por eso es que vamos con dos camiones aquí. Cada quien llevará una manda, llevará alguna encomienda personal, familiar. Ya eso ya es de cada quien, ¿verdad? Pero vamos como fieles que peregrinamos. Cada quien con su propósito, con sus interés espiritual, sobre todo por su intercesión, que ella interceda por nosotros ante su Hijo Jesucristo, que es la finalidad, que ella nos lleve a Jesús, ¿verdad? Que no se nos pierda el hilo, ¿verdad? Lo importante es Jesús, claro, ella también, pero ella porta, es decir, tiene en su bendito vientre al Salvador. Recordemos que ella está embarazada, la Virgen de Guadalupe. Entonces, que ella nos lleve a su Hijo, que ella interceda por nosotros. ¿Para qué? Pues para salvarnos. O sea, no, ella se aparece en México para salvarnos, no ella, sino a su Hijo Jesucristo. Vaya, que ella lo porta en su vientre. O sea, nos trae la salvación, sí, porque su Hijo es el Salvador. Entonces, que vayamos con esa convicción, ¿verdad?, que encontrarnos con su Hijo Jesucristo, nuestro Señor.

0: Gracias, muchas gracias por continuar con nosotros. Seguimos avanzando en el noticiero. Recuerde el pronóstico del clima: calor, mucho calor toda la semana. Ni hablar en Piedras Negras, pues mucho peor. 7 con 40 en Eagle Pass también. Gracias, saludos al doctor López hasta Eagle Pass. Saludos a toda la gente bonita, amable y trabajadora que da su mejor esfuerzo siempre allá en el Kickapoo Eagle Casino. 7:40. Ya tenemos en la línea a la cónsul de México en Eagle Pass, la licenciada Vivian Juárez Mondragón, que siempre tiene mucha, mucha información muy importante para todos. ¿Cómo está, cónsul? Buenos días.
1: Muy buenos días, Luis. También buenos días a Ariel, ahí, y a toda la audiencia de Radio Kika. Gracias por invitarme a compartir alguna información para la comunidad. Y pues el día de hoy estamos iniciando la semana de asesorías legales externas. Es la famosa SALE, ¿verdad? Esta la hacemos 2 veces al año. Y vamos a estar toda esta semana de lunes a viernes dando diferentes charlas. El día de hoy inauguramos a las 10:30 de la mañana en el Consulado de México con el tema de derechos de niñas, niños y adolescentes. Por primera vez viene al consulado el DIF de Piedras Negras. Viene la licenciada Sonia Anel Pérez de Hoyos, que es la directora general. Y vamos a hablar de muchos temas muy importantes para toda la familia sobre la infancia y la juventud. También va a abordar el tema de qué apoyos hay para los adultos mayores, para las personas con discapacidad. Se hablará de programas de salud mental y bienestar y cómo hay participación ciudadana para todos estos temas. Obviamente nos importa mucho este tema de pues los menores no acompañados que luego cruzan y que luego pues a través del consulado y el Instituto Nacional de Migración estamos viendo pues la repatriación también y la entrega al DIF. Entonces son de estos temas que son muy importantes para las familias, sobre todo las familias transfronterizas, y ojalá nos puedan acompañar ya sea de manera presencial en el consulado, que es en el 2252 y Garrison Street, que es la avenida que llega al Puente 1, o que nos acompañen por Facebook. Vamos a estar transmitiendo en vivo esta plática y pueden hacer todas las preguntas que quieran. Aprovechen que vienen estos expositores. El día de mañana, al 28 de julio, vamos a ir por primera vez a Dimmitt, al condado allá de Dimmitt en Brackettsville. Vamos a estar visitando al Winter Garden Women's Shelter, perdón, no en Brackettsville, soy en Carrizo Springs. Vamos a estar por allá explicando precisamente a la comunidad allá cuáles son los servicios que da el consulado, porque nosotros no solamente cubrimos Maverick, sino también cubrimos 7 condados y uno de ellos es el condado de Dimmitt. Del miércoles al viernes regresamos a la sede, al Consulado de México en Eagle Pass, y vamos a tener un tema muy importante también para las familias transfronterizas, que son las pensiones alimenticias, los divorcios y los asuntos familiares. Viene el abogado Carlos Mata y nos va a explicar precisamente, bueno, y también nosotros hablaremos de qué pasa en caso de lamentables divorcios entre parejas binacionales donde la esposa se regresa o las esposas se regresa a México, o incluso estando casados están en México con los niños y el papá está del lado americano, y cómo le hacen estas mamás para que el papá, ¿verdad?, sea responsable y pague la pensión alimenticia a los menores de edad, y cómo en esta parte pues interviene también el consulado de México y todos este tipo de cosas, también de los divorcios, que es muy importante que estamos viendo a nivel transfronterizo. Esta plática ya va a ser a las 11 de la mañana, tanto miércoles, jueves y viernes nos recorremos media horita, y el jueves tendremos un tema también muy actual, que es precisamente actualización en temas migratorios. Viene la abogada Audrey Mulholland. Ella nos acompañó la vez pasada y dado el éxito de su presentación la volvimos a invitar porque pues la migración está cambiando, ustedes lo saben, ahorita hay mucha inquietud y lo hemos visto en las redes, incluso a mí me han preguntado de qué va a pasar con eso de los pues la directiva que sacó el gobierno tejano, esta parte de que del turismo de tener los niños en Estados Unidos, etcétera. Se ha hablado mucho de esto, obviamente también tenemos vigente ahora la SB4 nuevamente. En fin, hay muchas actualizaciones en el tema migratorio. La gente está inquieta con que, ay, qué va a pasar con mi visa, etcétera. Entonces, creo que sería muy importante que se conectaran con nosotros o vinieran incluso a las 11 de la mañana al consulado este jueves. También va a hablar ella sobre la salida voluntaria, precisamente para todo el tema de las repatriaciones, qué hacer en un caso de una detención, los derechos humanos que tiene una persona al ser detenida. En fin, van a ser toda esta situación migratoria que nos va a platicar la abogada. Y cerraremos el viernes a las 11 de la mañana, también 31 de julio, con la violencia doméstica en la sociedad. Como ustedes saben, pues es la preocupación más importante en cuanto a reporte de casos, tanto para la policía de Gulfaz como para el condado de Maverick. Y vendrá la unidad especial de víctimas, precisamente del Departamento de Policía y Manos Unidas, para pues tratar de este tema, que lamentablemente cada día lo tenemos más. Y a veces, ¿qué pasa? Hay un acto de violencia doméstica y hasta que la víctima decida regresarse a México, ¿cómo le da seguimiento a su caso, verdad? O la persona que hace la violencia huye, también puede huir hacia México. Entonces, vamos a hablar mucho de eso, sobre todo porque mucha gente a lo mejor está viviendo en una situación de violencia familiar y no lo sabe. Piensan que es algo normal, que para eso es el matrimonio. O sea, hay un desconocimiento de qué es violencia familiar, cómo se origina, las consecuencias y los recursos que tienen las víctimas para poder ser atendidas y apoyadas. Entonces, les repito, pues todo esto lo tendremos esta semana, que es la semana de asesorías legales externas, del 27 al 31 de julio, en el consulado, excepto el martes que vamos a Carrizo Springs, pero todas las charlas son en la sede. Y bueno, pues nuevamente les reitero, acompáñenos el día de hoy, 10:30 de la mañana, por los derechos de niñas, niños y adolescentes, con el DIF de Piedras Negras, pero no solamente hablaremos de niños, sino, les digo, adultos mayores, salud mental y participación ciudadana.
0: Qué importante toda esta información, estoy leyendo ahorita al tiempo que la escucho, cónsul, y yo creo que, como usted la mencionaba, de las que más va a tener audiencia, todas muy importantes, claro, pero que es un tema lamentablemente muy actual, esto de las pensiones alimenticias. Muchas personas a veces nos llaman y dicen, ¿qué puedo hacer? ¿O quién me puede ayudar si ya se fue para allá, se olvidó de sus hijos acá de este lado? Y no precisamente tienen que estar casados, también hay una obligación, aunque no haya un matrimonio de por medio, ¿verdad, cónsul?
1: Así es, mientras se demuestre la paternidad, el papá está obligado a dar la pensión alimenticia. Y ahí la gente debe saber que no está sola y que nosotros podemos apoyar, aunque ellos no puedan cruzar, porque a veces la inquietud es, ¿cómo le hago si no puedo pasar? No tengo visa o algo así. Entonces, que sepan que existen recursos y además a través del consulado, por ejemplo, yo todos los días estamos enviando los paquetes de los cheques de pensión alimenticia que nos manda Child Support. Nosotros somos como el intermediario para hacerlo llegar a México, ¿no? El consulado, son de esas funciones que casi nadie sabe que tenemos porque lo hacemos muy discreto por el tema de la confidencialidad en caso claro. De protección. Sí. Cosas que estamos haciendo todos los días. Y entonces es muy importante. Y no solamente el tema de las pensiones alimenticias, por ejemplo, los asuntos familiares, y lo he repetido varias veces, a veces los papás se enojan y se quieren desquitar con los niños, ¿no? Entonces se llevan a los niños, ¿no? Uh-huh. Esto es una sustracción ilegal, ¿no? También sin la autorización de los papás, ¿no? O ninguna de los padres, ¿no? Entonces, todo eso lo estaremos viendo y efectivamente es algo que está creciendo, lamentablemente, pero afortunadamente estamos tomando acción y la gente tiene que estar informada qué puede hacer, cuál es el paso uno, paso dos, paso tres.
0: Qué importante, cónsul, y de verdad siempre le hemos resaltado el alto sentido humano que se tiene en ese y todos los consulados, pero principalmente a través de su persona y de su equipo de trabajo, que siempre se encuentra uno con un trato cálido, muy humano y de no estar solo, ahí en el consulado.
1: Ay, muchas gracias Luis. Pues efectivamente siempre estamos tratando de hacer la protección preventiva, protección consular y pues haciendo comunidad para todos.
0: Cónsul, le agradecemos muchísimo, vamos a estar muy al pendiente, vamos a recompartir sus transmisiones a través de nuestras plataformas para estar bien al pendiente, para estar enterados y esperamos volver a escucharla pronto.
1: Claro que sí, pues un abrazo Luis y también Ariel y pues seguimos en contacto y ojalá también ustedes se puedan conectar a través de la página de Facebook Live. Ahí vamos a tener las transmisiones del Consulado de México en Eagle Pass.
0: Ya casi es septiembre, me acuerdo mucho de septiembre del consulado siempre.
1: Listo, sí, ya después les avisaré.
0: Para dar el grito.
1: Para que vayan a faltar.
0: Okay. Muchas gracias, cónsul.
1: Gracias.
0: Fuerte abrazo, hasta buenos luego. Días. Gracias por la información. Oiga, qué importante esto, ¿eh? Yo creo que, y mire, y aplica, pues no solamente para las mujeres, también hay muchos papás que se quedan sin el derecho de ver a sus hijos porque la mamá se fue o se quedó allá, etcétera, etcétera. Entonces, es un tema para hombres y mujeres, para apoyarles. No es tan solo, no es el que la persona se haya ido a los Estados Unidos, pues no la exime de sus obligaciones, de ninguna manera, y todo esto es completamente gratuito. Entonces, muy pendientes, el miércoles va a ser esta información a través de las plataformas. Busquen la página de Radio Kickapoo y ahí la vamos a estar compartiendo, y haremos extractos también de lo más importante para compartirlo en el noticiero. Son las 7:50. Vamos a una pausa, una identificación, y regresamos, tenemos mucha más información para ustedes.

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Gracias, muchas gracias por continuar con nosotros. Ya casi nos vamos. Hubo mucha información muy importante por parte del consulado. Y pues también lo de las reinas de Musquis ya iniciaron, ¿eh? Mañana vamos a tener un enlace también telefónico con Amira Flores, que es la encargada de esto. Y pues ya andan por ahí, las candidatas andan muy activas. Hay que apoyarlas, por supuesto. Y pues ya a la vuelta de la esquina, las ferias tradicionales de Musquis, bueno, de toda la región carbonífera, también allá en Aura, ya próximamente, pues bueno, hacer los ahorritos ahí para, porque la feria necesita feria. Y pues bueno, esto de, nos siguen mandando mensajes, cuando va a ser la plática de las pensiones para las personas que se fueron a Estados Unidos o se regresó, etcétera, etcétera, y pues que ya no se reportan, ¿verdad? Con el money order, como dicen por ahí, y que les pasó como a Natalio Reyes Colás, y no he escuchado la canción del Piporro, dicen, nomás cruzó para la frontera y se encontró con una pochita que hasta el nombre le cambió, así dice la canción. Pero bueno, las obligaciones acá están, los hijos son siempre los hijos y tiene, hay que responder para ellos. Entonces, si usted necesita asesoría, bueno, pues va a ser muy importante ese tema, ese y todos los que van a manejar en esta semana de asesorías, que hoy arrancan allá en el Consulado de México en Eagle Pass. Temperatura, pues ni hablar, nada más que calor, muchísimo calor allá en Morelos, en la región de los Cinco Manantiales. Un menor sufrió de un golpe de calor, afortunadamente se recuperó, pero bueno, bien importante, si usted está trabajando al aire libre, empieza a sentir desvanecimiento o ve que alguno de sus compañeros o alguna persona empieza a desvariar un poquito, quiere perder el conocimiento, tiene náusea, incluso vómito, bueno, hay que trasladarlo a la sombra de inmediato, por supuesto, aflojar su ropa, no mojarlo con agua fría en la cabeza, eso es muy peligroso, humedecer un trapito ahí con agua no fría, ponerla en las coyunturas principalmente y esperar a que el cuerpo vaya recuperando su temperatura, darle agua pero muy poquita, en sorbos muy cortitos, y pues agua al tiempo también, el agua fría es peligrosísima. Si usted anda muy sudado, también anda por la calle y va a entrar a una tienda de conveniencia, una tienda de autoservicio, pues tenga cuidado de esos cambios en la temperatura. Hay muchas personas ahorita enfermas de la garganta, temperatura incluso, producto de estos cambios de clima. Nos platicaba Javier Maldonado que ayer se dio una vuelta por el río, que estaba saturadísimo de gente. Entonces, a ver cómo amaneció hoy de basura, pero bueno, pues es algo difícil de controlar, por supuesto. Pero, pues bueno, hay que mantenerlo limpio. Ya es prácticamente en el nivel más bajo, estará que un 20%, yo creo, allá. Esos son algunos charquitos nada más lo que quedan. Obviamente ya con tanta gente el agua se revuelve, ya no está circulando, se empieza a crear una lamita por ahí. Pues bueno, hay que mantener nuestro espacio en buenas condiciones. Y será seguramente muy visitado durante estas vacaciones, es que todavía les falta un buen tiempo. Hay cursos de verano por todas partes. Hoy arrancan los de la Casa de la Cultura de Musquis, que es piano, híjole, canto, si no me equivoco, inglés, manualidades, son gratis, son de 4 a 6 de la tarde, 4 a 6 de la tarde, Parque Recreativo La Cascada, y a un ladito está la Casa de la Cultura. La alcaldesa Laura Patricia Jiménez dará el arranque el día de hoy, pero hoy mismo puede llevar a sus niños, si usted los deja ahí dos horitas, usted aprovecha y se da unas vueltas en la cascada, se ejercita. También es un espacio muy bonito, completamente gratis. Casa de la Cultura de la Villa de Palau, Carmelita Lizondo, viuda de Ancira, también está ya con los cursos de verano, ya los anunciamos. Las vacaciones en mi biblioteca también están a la disposición de los niños. No tienen que ir todo el verano, pueden escoger una semana, póngase de acuerdo, nada más lleva un lunch. Esos son por la mañana, también son gratuitos y son opciones muy positivas para que los niños hagan algo de provecho. 8 de la mañana en punto. Javier Maldonado y Luis Parra, le decimos gracias, muchas gracias por su amable atención. Felicidades a todos los cumpleañeros. Ahorita van las mañanitas en voz de Ariel Rodríguez Sucue. Y pues bueno, quédese con nosotros. Mañana regresamos ya con Ariel Rodríguez a través de las redes sociales. Quédense con Anaí de León en Solo para Mujeres. Muy buenos días.

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Muy buenos días, 8 de la mañana con 16 minutos, ya iniciando semana con muchas ganas, con mucha actitud, con mucha buena vibra. Este lunes 27 de julio, los saludo con muchísimo gusto su amiga y servidora Anaí de León. ¿Cómo están? ¿Qué tal el fin de semana? ¿Cómo se la pasaron? Vamos a seguir disfrutando de música, de Solo para Mujeres. Vamos a estar escuchando a las hermanas Hash, esto es Estés Donde Estés.

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8 de la mañana con 20 minutos y seguimos aquí con más buena música desde Italia. Vamos a estar escuchando un ritmo alegre de Richie e Poveri. Esto es Será Porque Te Amo. Y desde España, por supuesto, la nostalgia de esta canción con Trigo Limpio y su tema Arena. Vamos a estar disfrutando de esas dos magníficas canciones para todas las personas que nos van escuchando. Muchas, pero muchísimas gracias por siempre estar en sintonía de Radio Kickapoo.

Continuamos con más música. Muchísimas gracias al señor Franco García por siempre estar en sintonía. Y es que la verdad es que él siempre nos ayuda a reportarnos de que hoy Anaí se está escuchando, se escucha muy bajito, de plano ya no hay nada. Pero muchas, muchas gracias, señor Franco, por siempre estar al pendiente de Radio Kickapoo. Y lo voy a invitar a que disfrutemos de la siguiente canción. Vamos a estar escuchando algo en la voz de Selena Quintanilla. Esto es La Carcacha.

8:36. Saludos a toda la gente que me está escuchando allá en Ejido Nogalitos. Muchísimas gracias por estar en contacto con nosotros aquí a través de WhatsApp. Te lo voy a compartir, 864-126-1065. También te puedes comunicar conmigo a ese mismo número a través de una llamada en línea directa. Vamos a complacer a nuestras amigas y amigos que nos escuchan allá en Nogalitos. Esto es algo de Rocío Dúrcal y se titula Amor Eterno.

Muy, pero muy buenos días para mi gran amigo, el señor Roger Salazar. Muchísimas gracias, señor Roger, por siempre estar en sintonía de Radio Kickapoo. Muy tempranero, muy, pero muy tempranero, mi amigo, el señor Roger, bien trabajador. Pues, ¿qué más puedo decir de él? La verdad es que sé perfectamente que es un hombre muy, pero muy bueno. Le mando un fuerte abrazo, señor Roger, para que inicie la semana, bueno, pues con mucha actitud, con mucha buena vibra y con muchas ganas a darle al trabajo, bendito trabajo, diría mi buen amigo el señor Roger. Oiga, y estoy viendo por aquí unos mensajes que me está diciendo que su hija Dulce Marisela Salazar Calderón está de manteles largos, su princesa, como cariñosamente le dice el señor Roger a su amada hija Dulce Marisela. Oye, Dulce, sé que me estás escuchando y quiero desearte que tengas pues un feliz cumpleaños, que te la pases muy bien rodeada pues de todos tus seres queridos. Vamos a irnos, por supuesto, no puedo dejar de poner especialmente para ti las tradicionales mañanitas de Radio Kickapoo. Que las disfrutes, Dulce, que tengas un excelente día.

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0: La estamos pasando increíble en esta maravillosa mañana de lunes. Vamos iniciando semana, vamos iniciando con la mejor actitud, con la mejor buena vibra. Quiero compartirte el número de cabina 864-126-1065. Te recuerdo que ese es el número al que tú te puedes comunicar conmigo para solicitar esa canción que no puedes sacar de tu cabeza. Saludos nuevamente al señor Roger, al señor Franco García por siempre estar aquí en sintonía de Radio Kickapoo. Vamos a continuar, por supuesto que vamos a continuar con más música. Y oigan, ¿qué creen? Ya hay candidatas para la Feria de Santa Rosa de Lima, aquí el Melchor Musquiz Coahuila, que más adelante, por supuesto, vamos a estarlas invitando aquí a la cabina para conocerlas a todas y cada una de todas esas hermosas señoritas. ¿Les parece si nos vamos a un breve corte y continuamos?
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0: Vamos a disfrutar de esta canción, pues muy nostálgica. Esto es algo de María José, se titula Me Equivoqué.

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9 de la mañana con 27 minutos. Saludos para Diana Laura, que me está escuchando en este momento. Vamos a dedicarle esta canción que tenemos de fondo, una canción que ella nos solicitó. Esto está a cargo de Paulina Rubio y se titula Causa y Efecto.

0: Continuamos con más música, por supuesto, aquí por la 99.3 FM. Y quiero mandarle un saludo muy, pero muy especial a mi amiga Juanita, que yo sé que me está escuchando en la zona centro. Ya estuvimos platicando, ya me dijo que se encontró al señor Luis Parry, que nuestra amiga Juanita afortunadamente es una de las personas que tiene una calcamonía de Radio Kickapoo. Y no solamente eso, sino también un llavero, señora Juanita. Eso es especialmente para usted. ¿Y sabe por qué? Porque usted es una radio escucha muy frecuente, que todo el tiempo, día, noche, de lunes a domingo, siempre se encuentra en frecuencia de Radio Kickapoo. Muchísimas, pero muchísimas gracias. Y ya se llegará el día en que nos lleguemos a conocer, señora Juanita. Yo de eso no tengo duda. Antes de pasarla a complacer con esa canción que usted desea escuchar, vamos a un breve corte y continuamos.
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0: Ahora sí, menos música, no, es más música y menos plática. Vamos a estar escuchando algo de calor latino, sí, ¿verdad? Estoy en lo correcto, creo que sí se llama, pues, este grupo musical. Y esta canción se titula Mi Destino Eras Tú.
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Mañana con 34 minutos vamos a iniciar con esta programación que se llama Música del Ayer. Te recuerdo que lo más nuevo de paquete que me puedes solicitar tiene que ser del año de 1999. Así que vamos a iniciar con una clásica de clásicas. Vamos a estar escuchando algo de Roberto Carlos. Bueno, antes de irme a la canción, me di cuenta que tengo pendientes algunos mensajes, no se me agüiten, no digan, ay Anaí, qué mala onda, me está ignorando o algo, la verdad es que no, pero no entra en esta programación, ahorita con mucho gusto, en punto de las 12 de la tarde sacamos estas peticiones que ustedes mismos me han realizado. Vamos a irnos ahora sí con algo de Roberto Carlos, esto se titula Cama y Mesa.

Saludos a mi gran amiga Marta Monsiváis, que en este momento se encuentra trabajando. Nos dice: hola, Nay, muy buenos días. Feliz inicio de semana. Feliz inicio de semana, Marta. Que te vaya muy bien en esta maravillosa semana. Yo sé que ya estás trabajando y a la misma vez que desempeñas ese trabajo, pues estás escuchando Radio Kickapoo. Y te voy a invitar a que viajemos al pasado. Vámonos al año de 1999. Vamos a estar escuchando algo de Grupo Sin Bandera. Esto se titula Kilómetros. Y por supuesto, pues también le manda un caluroso saludo a su gran amor, al dueño de su corazón, el Chaparro Vázquez. Vamos a irnos ahora sí con la canción. Esto es Kilómetros con Sin Bandera.

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0: 10:51. Quiero mandarle saludos a la señora Perla que está aquí haciéndome compañía en esta maravillosa programación que se llama Música del Ayer. Me está pidiendo algo por aquí de Chiquitete, así que claro que sí, vamos a darle play de una vez. Esto es Esta Cobardía.
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11 de la mañana con 28 minutos y nosotros continuamos aquí en cabina de Radio Kickapoo. Aquí estamos haciendo todo lo posible para que pues las canciones no se dejen de escuchar en su radio, ya sea en su auto, si nos escucha. Ay, por favor, le pido a la gente que nos monitoree, que nos ayude a saber si se sigue escuchando muy pero muy bien la señal de Radio Kickapoo. Quiero mandar un saludo bien pero bien especial a mi gran amigo el señor Chuy Alvarado, que me escucha desde la villa de Palau, y me dicen ahí, por favor, ponme una canción esas de los años 60, una canción que me gusta mucho. Y bueno, aquí está la canción. Vamos a estar escuchando algo de Karina. Esto se titula No Hay Que Ceder.

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Muy buenos días, casi unos minutos más y nos vamos a un diccionario para la imaginación. Mi nombre es Luis Parra, voy a estar con ustedes la siguiente hora. Anaí de León sigue aquí en labores administrativas, 11:43. Permítame recordarle el pronóstico del clima, que pues en la mañana lo manejamos en el noticiero. Calor, solamente calor vemos por todas partes, algunos nublados, pero pues nada de posibilidad de lluvia lamentablemente. Para esta semana, de lunes hasta el domingo, 40 grados la máxima, en algunos casos hasta 41 y con sensación térmica de hasta los 43. Por las noches pues refresca un poquito a los 24, a los 25, para la madrugada del domingo 27 grados y para el próximo domingo, aunque es un pronóstico ya muy lejano, se estarían presentando algunas lluvias o posibles tormentas. Pero por lo pronto, de lunes a domingo, le repito, 40 la temperatura en promedio, con sensación térmica de hasta 43. 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Seguimos con las melodías del recuerdo, vámonos con esta y enseguida un diccionario para la imaginación. Nos piden algo de Grupo Brindis, claro que sí, esto se llama La Chica del Este, 11:45.

0: 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Botella. En una botella de ron cabe el trópico, sus playas, sus alegrías de sol y sus huracanes que todo lo destruyen. En una botella de vodka, las estepas, el tovarich, el frío congelante que se quita con un buen abrazo, con el calor de las buenas amistades, con un brindis en ruso, en polaco, en español. En una botella de vino, lo noble del alcohol, el Mediterráneo, el cultivo de la uva, los festejos y los amores. En una botella de cerveza, la felicidad y las panzas prominentes. En una botella de ginebra, los canales holandeses, los martinis, el colonialismo y lo flemático. En una botella de whisky, cierta opulencia, cierto vivir sin preocupaciones, cierto oro hecho agua de vida. En una botella de ajenjo, la famosa hada verde, la bohemia y las alucinaciones. En una botella de tequila, José Alfredo Jiménez, pendencia, felicidades verdaderas y ficticias. En una botella de mezcal, el campo, Oaxaca y el para todo bien mezcal, para todo mal también. Las botellas que animan nuestras vidas y en algunos casos que también las destruyen. Se la vive pegado a la botella, escuchamos de alguien. Le gusta el sabor a vidrio, también se dice. Las botellas de vidrio, eso tienen, son alegrías o tristezas, buena copa o mala copa, festejos con final feliz o con accidentes. Claro, la culpa no es de la botella, sino de quien se la toma. Nada con exceso, todo con medida. Las botellas en todo caso han sido hechas para guardar líquidos. También hay botellas de agua que ni qué. Son los oasis de la vida cotidiana. Y hay botellas de leche o las había, que son como establos con vacas en nuestro refrigerador. En un principio esos recipientes eran cuencos, ánforas y barriles, hechos de cerámica o madera. Al paso del tiempo se empezó a usar vidrio. Se estima que los primeros intentos por obtener vidrio de manera artificial, no natural, se remontan a 9.000 años atrás, en Mesopotamia, donde los maestros artesanos comenzaron a crear formas rudimentarias de vidrio a partir de arena. Sin embargo, esta era una forma limitada de vidrio, ya que mantener el alto calor necesario para derretir la arena y formar vidrio era demasiado para la gente de esa época. Y entonces, ¿cuándo empezaron a producirse las primeras botellas de vidrio? De nueva cuenta, hay que remontarse a Mesopotamia, alrededor del año 1500 antes de nuestra era. Allí se empleó por primera vez la técnica de soplar aire en gotas de vidrio caliente para crear espacios huecos. Aunque esta técnica se había desarrollado en Siria unos 1500 años antes, nunca se había utilizado para fabricar botellas de vidrio hasta ese momento. Sin embargo, la primera botella de vidrio fue un acontecimiento crucial, ya que marcó la aplicación de las incipientes técnicas de vidriería para crear recipientes funcionales. Antes de esto, el vidrio se utilizaba principalmente para cuentas, adornos y pequeños objetos sólidos. El desarrollo de la formación de núcleos y posteriormente las técnicas de soplado de vidrio revolucionaron la capacidad de crear recipientes huecos. Las primeras botellas de vidrio solían ser pequeñas, de paredes gruesas, y se utilizaban para almacenar líquidos valiosos como perfumes, aceites y medicamentos. Su creación fue un testimonio de la avanzada habilidad de los antiguos artesanos, quienes manipulaban el vidrio fundido para crear formas prácticas y sentaron las bases de la vasta y diversa industria de envases de vidrio que conocemos hoy. Sin embargo, fueron los romanos quienes perfeccionaron la fabricación de botellas de vidrio. Las usaron para envasar vino. De hecho, la botella de vidrio con vino, sin abrir, más antigua, fue descubierta en Alemania y data de unos 1700 años atrás. La evolución de la botella de vidrio continuó a finales de la Edad Media, cuando se crearon las primeras botellas de vidrio transparente en el sur de Alemania y en Suiza. Antes de eso, todas las botellas solían tener colores que dependían de los materiales utilizados para fabricarlas. Otros datos con respecto a las botellas de vidrio son los siguientes. Se afirma que la primera botella de cerveza de vidrio fue fabricada por accidente por el doctor Alexander Nowell en Inglaterra en 1568. Había llevado una botella de cerveza sellada con él en un viaje de pesca, pero la olvidó en la orilla del río. Al regresar al día siguiente, descubrió que la fermentación continuó dentro de la botella cerrada. Esto produjo dióxido de carbono y, como la botella estaba sellada, el gas no pudo escapar. Resultado, al abrirla encontró una cerveza carbonatada con muchas burbujas. George Ravenscroft, otro inglés, descubrió el vidrio de plomo y con esto abrió nuevas posibilidades sobre el uso de los envases de vidrio. Este reemplazó al vidrio veneciano, que había sido el estándar durante muchos años. Y para 1774, el científico Joseph Priestley utilizó accidentalmente una botella de vidrio para descubrir cómo se puede detectar el oxígeno. Y no pasó mucho tiempo antes de que se descubriera que la mayoría de las botellas de vidrio podían usarse para realizar experimentos con sustancias químicas que habrían corroído cualquier otro material. Se ha popularizado la idea de botellas echadas al mar con un mensaje, ya sea de un náufrago que quiere ser rescatado o para que fuera leído de manera azarosa por cualquiera que la encontrara flotando o en alguna playa. El uruguayo Mario Benedetti tiene un pequeño poema a este respecto. Se titula precisamente Botella al mar. Y esto dice: pongo estos 6 versos en mi botella al mar, con el secreto designio de que algún día llegue a una playa casi desierta y un niño la encuentre y la destape, y en lugar de versos extraiga piedritas y socorros y alertas y caracoles. Mención aparte merecerán las botellas de plástico, que tanto han cambiado la faz del mundo con su carácter práctico y ligero, pero también poco ecológico y contaminante. Por cierto, las primeras botellas de plástico comenzaron a producirse en 1947, pero eran costosas, pesadas y poco prácticas. No fue sino hasta 1973 que un ingeniero de nombre Nathaniel Wyatt patentó la botella PET, que son las siglas del material utilizado poliestireno teraftalato, que comenzó el boom de su uso masivo. Muchas cosas se envasan con estas botellas, desde aceites domésticos hasta bebidas gaseosas. Son botellas hechas para una sociedad de consumo, más para el úsese y tírese que para volverlas a utilizar, como antes sí sucedía con las botellas de vidrio. La palabra de hoy fue botella. Participamos en este programa Luis Luna, Juan Ramírez Paulino, Mauricio Carrera, María Eugenia Pulido y Pilar Muñoz.
1: Ya estamos de regreso. Qué interesantes, de verdad, esas cápsulas de nuestros amigos de Radio Educación, que les mandamos un agradecimiento eterno siempre por este material exclusivo en un convenio de colaboración con Radio Kickapoo. Hablaba de las botellas. Le quiero presentar un audio de 1967. Esto es un comercial de una marca de cloro, la más famosa de México, que aún sigue estando en la venta, sabe que ellos innovaron en el 67, ahorita que hablaban de las botellas, y sacaron como la gran novedad una botella, un envase de plástico con la agarraderita. ¿La recuerdas esa botella? No sé si todavía la vendan así, el cloro, que tiene una agarradera. Bueno, pues escuche usted lo que se proponía en 1967 para utilizar posteriormente esas botellas donde se almacenaba y se vendía cloro, a que usted no lo crea. Mire usted.
2: Una botella de clorales, ahora de plástico, irrompible.
1: Ahí va, ahí va, ahí va, permítame.
3: Descarga la app.
1: Ah, qué cara, estos anuncios del YouTube. Se metió un anuncio ahorita, ahorita va a pasar, ahorita va a pasar, ahorita va a pasar. Y bueno, lo que llama la atención y que ahorita lo compartimos pues con asombro, es usted lo que proponía.
2: Se modernizan, a mí me simpatizan. Esta es la nueva botella de Cloralex. Ahora de plástico, irrompible. Desde luego que se maneja con más comodidad en el lavadero. Su asa permite darle muchos usos en casa a este bonito envase. ¿Cómo hacer un útil embudo con tan solo cortar a la altura de la cintura de la botella?
1: Bueno, ahí lo que muestra cuando dice que se les puede seguir dando un útil uso. Abre un refrigerador, la persona del anuncio, que está en blanco y negro, obviamente es de 1967. ¿Y sabe para qué sugieren que se utilizara, que se utilizaban después de que se acababa el cloro las botellas? Para almacenar jugo y agua. Imagínese usted. Imagínese usted, 1967 hizo un anuncio totalmente real, por supuesto. Bueno, de esas cosas. Los tiempos han cambiado definitivamente. Vamos a más música, pero iniciamos con el programa. Con mucho éxito que tiene Ariel Rodríguez desde que inició la radio. Se llama Let's Listen to Your Song.

Pues aquí ya lo sabe usted, la dinámica es muy ágil, muy variada. Usted hace la programación, como siempre, de la mano del titular de este espacio, Ariel Rodríguez Sucue, que les manda un afectuoso saludo. Ya viene en camino para Musquis. Y pues bueno, aquí entran todos los géneros, de cualquier año, de cualquier idioma, y ya tenemos una lista de reproducción muy importante, gracias a sus mensajes al WhatsApp 864-126-1065. Son las 12:02 del mediodía, tenemos una lista ya que va, mire lo variado que está, Esa Pared con Leo Dan y Carlos Rivera, posteriormente Notas de Sociedad con los Mier, y hasta La Refaccionaria Santa Rosa se va Gracias a la Vida con Alberto Cortés. Pídanos su melodía de 12 a 1, cualquier género, cualquier cantante, cualquier idioma, aquí le complacemos.

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palabra, una grosería, podía ser acreedor a una multa, incluso perder la licencia como locutor. Le quiero decir que eso ya cambió, ya está permitido, pues usted lo escucha en muchas canciones que han incluido ya malas palabras, lamentablemente. Se hizo como parte de pues una libertad de expresión ahí, muy entre comillas, pero ya no es causa de multa, Así que bueno, pero aquí las evitamos al máximo, por supuesto. Hay alguna que otra canción que de pronto son nuevas y se nos cuela alguna mala palabra, pero bueno, una disculpa por eso. Aquí hay muchas canciones muy bonitas y las buscamos siempre para ustedes. Puros éxitos, como en este programa, cuyo titular es Ariel Rodríguez Sucue. 12:15, seguimos avanzando y ya tenemos más peticiones de ustedes. Juanita de la zona centro, muchas gracias. A JJ y a la profe Berenice, saludos también, claro que sí, que ya tenemos en lista de reproducción algunos temas muy bonitos. Y tenemos ya la calcomanía, la nueva, la 2026, para que la actualice. 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Obviamente, pues imagínate con esos soles, con este calor, con estos cambios de clima, lluvia, viento, etcétera, etcétera. 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Ya pasaron su ciclo, aunque hemos visto unas muy bien conservadas y ahí se nota cuando un carro está bajo sombra. 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Por eso, si usted quiere una calcomanía donde vea la unidad de Radio Kikapu, por favor, háganos la seña y va a ser un honor que usted nos permita ponerle ahí en su vidrio, en su vehículo, una calcomanía de Radio Kikapu, que son las nuevas, que traen además ahí mismo un pequeño logotipo de Kikapu, Lucky Eagle, Casino y Hotel. Así que ya tenemos suficientes para regalarle. Háganos el honor de ponerla en su vehículo y posteriormente habrá dinámicas, promociones, porque vamos a andar en la calle también ahí regalando algunos artículos promocionales. Vámonos con Joan Sebastián, llegaste a tiempo y felicidad con Volver a la Cumbia.

Mandamos un saludo hasta la carretera porque van circulando por allá David González, que nos escucha. Muchas gracias, que lleguen con bien a su destino, que Dios los acompañe. A todos los que vayan conduciendo, las dos manos firmes en el volante, por favor, bien concentraditos, y pues que Dios guíe su camino. Y nos dice un comentario muy muy muy cierto, y yo hace poquito casualmente lo platicaba con alguien, que hay personas en las que escuchas decir malas palabras o que es parte de su vocabulario y no te molesta, no te sientes ni ofendido, es más, hasta te puede dar gracia, te hace reír, porque son así para hablar, así se expresan simplemente. Y se escucha bien, hay personas a las que les queda y a otras no. Y me traslado al mundo de la comedia, por ejemplo. Hay comediantes que sí tienen mucha gracia para ser así y otros que no les queda tanto. Entonces, pues sí, nada más es adaptarnos. Y a mí me gusta mucho, por ejemplo, la lucha libre por eso. Porque es un lugar, si usted no ha ido, trate de vivir la experiencia. Hay muy buena lucha libre aquí, relativamente cerca en Monclova. Pues está la arena de Elia Park, que es un icono de la lucha libre, de verdad, a nivel nacional e internacional. Es amigo de todos los luchadores y está en el candelero, es figura nacional e internacional, llena cualquier arena en la que se presenta. Orgullosamente es de Monclova, igual que el Jerry Estrada y otros más, y tiene su arena muy chiquita ahí en Monclova. Y se hace una lucha, de verdad, ha traído al Hijo del Santo, hace poco trajo a Alberto del Río, trae a los mejores luchadores porque son amigos de él y le echan la mano para presentarse en Monclova. Volviendo al tema de las malas palabras, ahí es un lugar donde nos podemos cruzar, intercambiar mentadas de todo y no pasa nada con los luchadores, sale uno muy desahogado ahí y te causa mucha gracia. Así que bueno, gracias por su comentario. 12:21, seguimos avanzando, estábamos pendientes con Felicidad. Este es un grupo que se llama Volver a la Cumbia.

Es de verdad para mí un honor estar en este programa que tiene tanta audiencia y tantos mensajes. Qué bonito se siente su respuesta. Obviamente, trabajo pues de mucha constancia, de mucha dedicación de Ariel Rodríguez Sucue, de Anaí de León, por supuesto, que ha sido una persona muy importante aquí en las mañanas, que le echa mucho la mano a Ariel Rodríguez Sucue. Por eso le puso la 4x4, de mucho cariño, porque es bien trabajador. Dice, buenas tardes Luis, ¿me podría regalar un llavero de taparrosca y una calca, porfas? Claro que sí, con mucho gusto. Más que la veamos ahí en el centro, en los miércoles de baile, con muchísimo gusto. Hola Luis, qué gusto escucharte, qué alegría, voy en carretera. Musquis Rosita, quisiera la canción de Mari es mi amor de Leo Dan. Claro que sí, Anita, que les vaya muy bien. Buen viaje también. Ahorita la programamos, ojalá alcancemos antes de que llegue a su destino, porque de verdad llegan muchos mensajes. De nuestra amiga Dora del Ejido Morelos, ahorita ponemos su audio también, señora Dora. Gracias. Estamos cerca ya de saber quién va a ser la nueva reina del adulto mayor, el 5 de agosto en Palau. Es la fecha que tenemos tentativamente de parte de la administración. Por supuesto que vamos a estar ahí en ese evento. También algo que comentarles ahorita, que en el noticiero a veces mucha gente de 7 a 8 de la mañana no tiene la oportunidad de escucharnos por la hora, etcétera, etcétera, pero hay una información bien importante de parte del Consulado de México en Eagle Pass. Viene una semana, empezó hoy de hecho, una semana de información bien importante. Por ejemplo, hay casos muy comunes que la persona, ya sea pues el señor aquí casado, dice voy a buscar un mejor futuro, etcétera, etcétera, se va a los Estados Unidos, pues resulta que la relación pues como pareja ya no funcionó, que es muy válido, supuesto, pues, cada quien su vida. El problema es que ya tampoco manda los dolaritos para los hijos en común. Eso no se puede quitar de ninguna manera, esa obligación. Y muchas mujeres que no tienen papeles para cruzar los Estados Unidos ni visa, dicen, pues ya, ¿qué hago? ¿Cómo lo demando? ¿Cómo le meto una pensión? ¿Cómo logro que le mande lo que por derecho le corresponde a los hijos en común que tenemos? ¿Sabe que ese tema se va a tocar el miércoles en transmisión en vivo desde la página del Consulado de México en Eagle Pass? Porque la cónsul Vivian Juárez Mondragón, la tuve en entrevista en la mañana vía telefónica, y me dijo, claro que hay manera de apoyar a las personas que estén en México, que no puedan pasar a los Estados Unidos, o problemas de la patria potestad, de la custodia de los niños. Si están en Estados Unidos y la pareja está acá, sea hombre o mujer, no es exclusivamente el caso, tiene que ser una mujer, también hay manera de que el consulado les apoye. Por eso estas pláticas son bien importantes. Ahorita le voy a decir dónde va a poder seguir esa información. Bueno, nos piden algo del Piporro, les repito, muy variada la programación aquí, esto se va hasta Monclovita la Bella, saludos a toda la gente que pudimos conocer allá, ya nos siguen a través de nuestras plataformas del www.radiokikapu.com. Desde allá nos piden de la zona centro de Monclova, Natalio Reyes Colás, hablando de que se van para los United States, el Piporro la canta, después sigue Tropicalísimo Apache para nuestro amigo Franco, saludos amigo, vamos con esos dos temas y regresamos, son las 12:27.

0: Oiga, ya estamos al aire nuevamente, ya estamos al aire en este programa. ¿Cómo se llama este programa?
1: Let's listen to your song.
0: Eso, y tenemos al titular de este espacio, Ariel Rodríguez Sucue. ¿Cómo estás, Ariel?
1: Estoy muy bien, muy contento, día. ¿Sabes por qué, Luis?
0: ¿Por qué, por qué?
1: Porque estamos vivos.
0: Eso es un gran motivo para estar contentos.
1: Sí, sí, a veces pensamos que traemos problemas, pero no. Cuando estamos vivos hay que arreglar nuestros caminos, nuestros nombres.
0: No hay que rendirse.
1: No hay que rendirse y seguir disfrutando de estos milagros que nos da el Creador para seguir viviendo y hacer la gente más feliz.
0: Exactamente, Ariel, y tú allá disfrutando de unos 41 grados, ¿no? ¿Cuántos estarán allá?
1: Sí, aquí están a... la camioneta indica 100 grados en Fahrenheit.
0: 100 grados en Fahrenheit, imagínate, muchísimo calor y apenas vamos a alcanzar el punto máximo.
1: Sí, sí, así es.
0: Aprovechando tu reporte como reportero, periodista que eres, ¿cómo se encuentran los puentes internacionales, Ariel?
1: Fíjate que están un poco las filas largas todavía, Luis. En el puente número 2 me indica que aproximadamente 2 horas... dos horas que puedes tardar, y ahí en el puente número 2, 1 hora y media, pero sí se va moviendo en la fila, pero son como unas 2 horas que tienes que esperar en la fila, y que es como digo, nomás abren 2 casetas, como que obligándote a sacar el Sentry, Luis.
0: Ah, ok, muy bien, pues apúrate a sacarlo, porque se te está yendo media vida ahí en el puente. Sí, ya sí. Lo sé. Muy bien, Ariel, no, pues te agradecemos mucho. Sigue disfrutando.
1: Pero sabes qué es lo que me gusta del puente internacional número 2 y el 1.
0: Dime.
1: Es que me relajo escuchando la estación Radio Kickapoo.
0: Excelente, Ariel, excelente. Pues mándale un saludo a todo tu público y vamos con la siguiente melodía.
1: Güey, muy bien, pues sí tienes una canción lista para mí, Luis.
0: Bueno, va el mensaje de la señora Dora, que te manda un saludo, por cierto.
1: Ah, saludos para ella.
0: Que ya están a punto, sí. A punto de esta nueva elección de reina.
1: Que serán 2 semanas.
0: El 5 de agosto, para ser exactos.
1: Para ser exactos. Okay. Y ya esta semana se acaba julio, ¿verdad?
0: Exactamente, sí. El viernes.
1: Bueno, pues saludos a todos los radioescuchas. ¿Qué tal, amigos? Muy pronto estaré otra vez con ustedes. Y pues por lo mientras disfruten a Luis Parra, porque tiene muy buena plática ahí y les va a contar unas historias que él tiene en el corazón, ¿verdad, Luis?
0: No, eso no importa. No, lo que importa, hoy hay información bien importante del consulado, ahorita lo estábamos platicando. Tuvimos en la mañana la cónsul y vamos a seguir hablando del tema porque es información bien importante.
1: Ah, muy bien, qué padre. Eso quiere escuchar la gente que necesita escuchar de esas temas, Luis.
0: Exactamente, Ariel. Te mandamos un abrazo.
1: Gracias, cuídense mucho.
0: Igual, igualmente. Súbele, claro que sí. Vamos con el mensaje de nuestra amiga la señora Dora de Elegido Morelos y posteriormente una bella melodía dedicada para ella.
2: Hola, buenas tardes, buena suerte, un gustazo saludarle, señor Parra. Qué honor tenerla ahí con nosotros en esta mediodía. Porque aquí estamos reportándonos con ese sol súper caluroso. Pero bueno, ya pasarán los días y vendrán los fríos. Pues antes de todo, después del gusto de saludarlo, el placer, bienvenido. Oye, yo hablo mucho, ¿verdad? Por eso me cortan. Con un saludo como siempre, con mucho cariño y mucho respeto para toda la gran familia de la Radio Kickapoo. Un saludo para mi chambelán, que se andará ya pronto. Necesita que se repara, porque ya no falta poco para entregar el reinado. La canción que usted guste, señor Parra, y mi gusto y placer en saludarlo. Buenas tardes y buenas tardes.

Ya son las 12:46. Rapidísimo se va el tiempo en este programa tan gustado que se llama Let's Listen to Your Song de Ariel Rodríguez Sucue y o Anaí de León. Seguido está aquí Anaí de León en este programa. Oiga, le sigo recordando porque me están llegando muchos mensajes. ¿Cómo está eso de la información que di ahorita de asesorías legales externas por parte del Consulado de México en Eagle Pass? Búsquelos en sus redes sociales, así aparecen tal cual, y también lo recompartimos nosotros en nuestra página de Radio Kickapoo. Iniciaron hoy con los derechos de niñas, niños y adolescentes de la mano del DIF de Piedras Negras, que están haciendo una estupenda labor. Para mañana la plática va a hablar de qué hace el consulado. Difusión de diversos servicios que ofrece el Consulado de México en Eagle Pass. Eso también es muy interesante porque hay muchas cosas que se ofrecen ahí, mucho apoyo para los mexicanos. Mañana a las 10:30, todas arrancan en punto, bueno, hoy y mañana a 10:30. El miércoles, la que le platicaba yo hace rato, van a hablar de pensiones alimenticias, divorcios y asuntos familiares. Cuando la persona, una de los dos de la pareja se encuentra en los Estados Unidos, ¿qué se puede hacer? ¿Cómo se puede arreglar esto? Bueno, pues sí hay manera y la plática es mañana a las 11 de la mañana. Las personas que estén allá en Eagle Pass o en Piedras Negras y que puedan cruzar, bueno, pues pueden acudir de manera personal a escuchar al abogado Carlos Mata. Va a hablar de información legal clara y práctica sobre pensiones alimenticias y regularización del estado civil para personas, les repito, que estén en los Estados Unidos. Y si alguno de la pareja está en México, hay manera de apoyarle por medio del consulado en Eagle Pass. Así que ahí está la información. Gracias a Cintia Triple M. Y también tenemos una felicitación por acá. Dice, puede felicitar por favor al jovencito guapo Diego Riojas Barrera, que está cumpliendo 14 años de vida, de parte de su familia, supongo, ¿verdad? De toda su familia, si no dice el nombre. Pero bueno, con mucho cariño y amor de parte de todos sus seres queridos. Pásatela muy bien, campeón. 14 años, fíjese qué bonita edad. Muchas, muchas felicidades. Gracias por compartir con nosotros esa bonita alegría. Para Cintia Triple M, algo de los Bukis, de lo más nuevo, de la gira del reencuentro. Se llama Y Ahora Te Vas.

0: Seguimos en Leslie Centro de Erosón. Ya casi se acaba. Rapidísimo, rapidísimo, me dice Ariel. Es muy reconfortante estar. Todas las horas de cabina son bonitas y las disfruta mucho. Pero esta de 12 a 1, mucha agilidad, porque los mensajes son bastantes. Sus comentarios ya habituales y saludos que ya se volvieron parte de este programa, pues también son algo muy bonito y de verdad se los agradecemos muchísimo. Ahorita contesto la llamada, permítame tantito, por favorcito, porque vamos con hablando de estos mensajes que ya son pues casi parte del programa, que los agradecemos mucho su participación. También saludos para Beatriz Eugenia Saucedo, que nos están viendo, gracias, que nos está escuchando, perdón, muchas gracias Beatriz, qué bueno que ya está usted mejor. Le mandamos un fuerte abrazo y siga con ese ánimo que la caracteriza. Vamos a escuchar mensaje muy interesante, como siempre, del doctor López, nuestro amigo desde allá, desde Eagle Pass, 12:53.
1: Luis, buen día, un saludo a la gran y soberana nación con la estación de tres lenguas, a todos los pueblos nativos del norte y del sur. Hoy te quiero pedir, con todo respeto, como dicen allá en el ejido, una melodía que se llama Súbete a mi moto con Menudo. ¿Por qué esta melodía? Pues este domingo hubo un entrenamiento para saber usar este vehículo, que es muy dinámico, pero también es muy peligroso. Hay que saber usar el casco, respetar las señales de tránsito, saber dónde le echas la gasolina, saber que el ruido del escape suena muy recio con muchos decibeles y puede asustar a las mascotas, a los bebés recién nacidos, a las personas ancianitas. Si te gusta echar ruido, vete ahí al monte y dale todo lo que quieras a esa moto, pero con mucho cuidado, respeta las señales. También quiero saludar a todos los radioescuchas de esta gran estación, pedirles que se hidraten adecuadamente y en especial para los adultos mayores y niños recién nacidos, que los cuiden de estos golpes de calor. ¡Saludos!

Con la siguiente canción nos despedimos de Let's Listen to Your Song para Chuyito, nuestro amigo Chuyito el bolero, allá en Palau, que dijo que la canción la va a cantar. Gracias por haberse comunicado, muy amables.

0: Estamos teniendo una falla con esa canción. Permítame un segundo. A ver si la reproduce. Déjenme buscarla por otra carpeta. Tampoco, oiga. No quiere, no quiere. Oiga, ¿qué pasará con esta canción? Una calle no se para, no quiso. Chuyito, te la debemos, amigo, te la debemos. Pero ahorita no quiere reproducirse. No quiere reproducirse. Ahorita vamos con la música country, amigo Chuyito, y más adelante con mucho gusto la vamos a programar para ti. Quédese con nosotros, esto es Radio Kickapoo. Seguimos complaciéndole. Tenemos un problema aquí con el reproductor, fíjese. Reproductor número 24. Ahorita regresamos, Chuyito, contigo. Vamos a colgar la llamada, si eres tan amable. Y ahorita te regreso la llamada, amigo. Con mucho gusto. Gracias a ti. Vamos a buscar lo mejor de la música country. Oiga, nos están llegando muchos mensajes. Le repito, la página es Consulado de México en Eagle Pass. Consulado de México en Eagle Pass. Así de fácil, no tiene pierde. Para que usted lo busque y ahí va a estar. Ya está la información desde hoy. De hecho, ya está la información desde hoy.
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2: Ya estamos de regreso. Gracias por comunicarme que se escuchaba un poquito bajo este micrófono. A ver si ya mejoró, por favorcito. Muchas gracias por estar al pendiente siempre. Estamos en lo mejor de la música country. También un espacio de Ariel Rodríguez Sucue, que con mucho gusto y es un gran honor para mí estarlo cubriendo. Anaí de León sigue en labores administrativas. Y mire, permíteme comentarle algo que estuve checando y que es algo bien interesante, porque a mucha gente ya le está pasando. Yo recuerdo que al principio, cuando empezaba la música country, decía mucha gente, no, es que las canciones en inglés no mucho, y pues no le entiendo, lo primero que decimos, ¿verdad? Pues no le entendemos. Pero, pues miren, aquí te tengo un dato importante en cuanto a eso, a la música country. Dice: la música country no necesita traducción, nos pega directo en lo que sentimos, no en lo que entendemos. Te pasa a ti y pasa a muchos acá en el norte, aunque solo hablemos español. Es nuestra misma música, pero con otro sombrero. Está muy buena la descripción. Dice: la country y la norteña son primas hermanas. El acordeón, el bajo sexto, la guitarra con steel, historias de rancho, de troca, de cantina. Cuando escuchas a Johnny Cash, como el que escuchamos anteriormente, a Luke Combs o Kenny Rogers, tu cerebro dice: esto ya lo conozco. Es la música de Muskis, pero en inglés, por eso nos entra fácilmente. Te cuento una historia, aunque no entienda las palabras. La voz del cantante va rasgada, como si estuviera dolido, como si estuviera contando algo que le pasó ayer en la noche. Los instrumentos lloran igual que la voz, no necesitas saber qué dice. I lost my dog, my truck and my girl. Para entender que el vato está destrozado, el sentimiento se transmite solo. Y habla de cosas muy coloquiales. El country no canta de fiestas en antros de lujo, canta de lo que importa en el norte. El rancho, la tierra, el polvo, el camino, el trabajo duro y estar orgulloso de eso. La familia, la mamá, papá, Dios. El desamor, bien machín, de esos que se curan con cerveza. La libertad de irte en carretera sin rumbo. Son los mismos valores que nos enseñaron en casa. Por eso, aunque diga take me home, country roads, tú piensas en la carretera o en Muskis. Son música muy honesta y sin pretensiones. Por eso hay tanto gusto por la música country como esta que se llama Dig It Up Bones, que a mí me gustó mucho. Ya cuando supe la traducción, que me la dijo Johnny Dávila, por cierto, le mando un saludo a Stigo El Paz, dijo: él habla como que están, como que terminó una pareja y está buscando en los cajones, y dices como desenterrando huesos.

Ahorita hablábamos de la música country, de que no es necesario entenderla sino sentirla. Bueno, pero también hay muy buena música country en español, como la de nuestro amigo Wild West, que nos presenta Sé que te amo.

Fíjense que nos da mucho gusto recibir un mensaje desde Sonora, desde Agua Prieta, Sonora. Qué padre, porque a través del internet usted nos puede escuchar en cualquier parte del mundo. Muchos se lo hemos recomendado y le agradecemos mucho a quien nos sigue. Pues, híjole, pues literal, desde el otro lado del mundo hemos recibido mensajes, llamadas, gente que está al pendiente de la programación y se los agradecemos bastante. Y en este caso de Agua Prieta, Sonora, que por cierto es la tierra de los Abson. Ya lo había platicado yo, pero los Abson es un grupo también emblemático del rock and roll, sobre todo. Como la de Fue en un café, ese tema muy reconocido de ellos, y por eso se llaman los Abson. Suena así como una palabra en inglés, la realidad es que es una abreviatura de A de Agua Prieta, la P, A de agua, la P de Prieta, Agua Prieta, Sonora. Por eso son los Abson, los Abson. Y desde allá nos llega un mensaje que nos piden una canción que se llama El Patito Feo. Nos dicen que es de un grupo de allá que se llama Grupo Libro Abierto. Ellos hacen composiciones muy al estilo norteño y con una mezcla así como que de country, muy especial, son muy originales, y se basan en obras literarias, fíjese. Y esta canción está basada en el cuento del Patito Feo, pero además lleva un mensaje de autoestima, un tema que habla del bullying, de cuando por ser una persona diferente a veces nos hacen menos, vaya, como en las escuelas, ¿verdad? Que el bajito, que el alto, que el chaparrito, y te agarra la carrilla ahí. Y eso, pues hay que tratar de superarlo, claro, siempre. Y todos nos enfrentamos alguna vez a estas situaciones. Vamos a escucharla, se llama El Patito Feo. Y le repito, el grupo es de Sonora y se llama Libro Abierto. 1:26.

muchas gracias por la petición. Muy bonita la canción, muy bonito el mensaje. Saludos para nuestro amigo Ciel, que desde allá, desde el barrio La Nogalera, nos está escuchando. Ciel Martínez de La Nogalera, gracias. Sigue en sintonía, por favor. Vamos con algo de George Strait.

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Seguimos avanzando en la programación, pura música country, aquí a las 2 de la tarde. Preguntan por el módulo del INE. Con mucho gusto les recordamos que están aquí en el gimnasio municipal, frente al panteón y muy cerca de la mejor gasolinera Servicio Musquis, de 9 de la mañana a 3 de la tarde. Para que usted se vaya temprano, ha habido un buen número de personas buscando el trámite de la credencial. Toda la semana, le repito, de lunes a viernes, sábado y domingo no trabajan, así que aproveche. Si usted es de otra parte del municipio, bueno, si es ciudadano mexicano, usted puede acudir a ese módulo, a cualquier módulo del INE, le atienden en cualquier parte del país. Dirá usted, sí, pero estoy de paso, duro unos meses nada más aquí, quiero mi credencial con el domicilio que tengo en Nuevo León, por ejemplo, también se puede. Lleve usted un comprobante de domicilio original, por supuesto, y no más antiguo de 3 meses, y con ese domicilio le va a salir su credencial de elector. Ahí está la información que nos estaban solicitando.

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2:16, seguimos aquí en cabina de Radio Kikapu. Un saludo a todas las personas que nos están escuchando en este momento. Quiero pedirles que no se vayan, no le cambien, que ahorita en un ratito más llega mi compañera Citlali Guajardo para acompañarlos a todos ustedes en los Jares Hits.

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Hola, ¿qué tal? ¿Cómo están? Estoy feliz de estar de regreso con todos ustedes. El día de hoy es 27 de julio, ya casi pasamos al mes de agosto, mi mes favorito. Y estamos en temporada de Leo. Al rato les voy a andar leyendo el horóscopo, no sé. Se me antoja. Ustedes díganme si les gustaría que les hiciera ese tipo de predicciones y les platicara un poquito de esto. Y pues por acá nosotros lo realizamos, nosotros nos encargamos de conseguirles todo su horóscopo. Me estaba acordando de eso, ya dije, ay, ya hace ya bastante rato que no les leo el horóscopo, no les digo cuál es su fortuna de la semana. Que bueno, al final yo creo que solo se trata como de divertirse escuchando qué será lo que me toca esta semana, cuál será mi suerte. Pero bueno, para los que no identifican esta voz misteriosa al otro lado del radio, mi nombre es Itlali Guajardo y estoy feliz de estar con todos y cada uno de ustedes. Me había tomado unas vacaciones, dos días. Bueno, no sé si eso cuente para el resto como vacaciones, pero fueron 2 días que descansé. Pero pues sí, creo que hay mucho de qué platicar, mucho que hacer. Y pues les recuerdo, estamos empezando en la hora de los hottest hits. Ustedes pueden pedirnos sus canciones al 864-126-1065 y nosotros vamos a estar atendiendo por acá. Voy a estar poniendo sus canciones favoritas, les recuerdo. Tratamos de escuchar de los más grandes éxitos que ha habido. Ahora sí que ya no andamos discriminando las épocas, los tiempos, los momentos, los movimientos. Andamos respetando a todo el tipo de artistas. Pero bueno, ya se siente bastante el ánimo de el fin del verano, porque yo creo que ya estamos dando paso al fin del verano, ¿no? O ando bien perdida. Díganme ustedes, ahorita reviso, porque creo que estaría bien echar platiquita un rato. Pero vamos a estar escuchando algunas canciones. Empezamos con una que me recuerda bastante a mi infancia. Por allá había un canal muy popular de televisión donde pasaban videos musicales, y una de las que tengo muy presente que salía cada cierto tiempo o que escuchaba con frecuencia por ahí era la que estamos escuchando de fondo, que se llama La Calle de las Sirenas. Así que para quienes recuerdan esta canción con cierto cariño, vamos a escucharla y vamos a disfrutarla. Les recuerdo, número en cabina 864-126-1065. Ustedes escriben por ahí un WhatsApp, nos envían un mensajito y nosotros ponemos sus canciones favoritas. Sin más, vamos a escuchar La Calle de las Sirenas y les recuerdo, están escuchando Radio Kickapoo.

las 3:20 de la tarde, las 3:20, y ha llegado un momento de hacer una breve pausa para ir a un corte comercial. Les recuerdo que estamos dentro de la hora de los Hottest Hits y que ustedes pueden pedir su canción al 864-126-1065. Les recuerdo que están escuchando la 99.3 FM en Melchor Musquiz, Coahuila. Así que ustedes pídanos sus canciones y con todo el gusto del mundo vamos a estarlas poniendo, vamos a estar disfrutando de la música, escuchando algunas melodías y también echando una platiquita por acá. Así que no se despegue de esta programación y en breve estaremos de regreso con todos ustedes. Sin más, les recuerdo, están

0: escuchando Radio Kickapoo y en corto, así, breve, breve, regresamos. Vamos al corte comercial.
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Las 3:22 de la tarde, las 3:22. Les recuerdo que están escuchando la 99.3 FM aquí en Melchor Musquiz, Coahuila, Radio Kickapoo. Y estamos de regreso con todos ustedes ahora para escuchar una canción del Divo de Juárez. ¿Quién más grande, quién más icónico para nuestro país dentro de la música y más exitoso que Juan Gabriel? Así que vamos a escuchar un tema divertido y a la vez un poco triste, porque nos recuerda a los días lejanos de la quincena. No se preocupen, no se preocupen, resistan, próximamente ya falta poquito para la quincena, así sobrevivimos. Así que de momento vamos a escuchar No Tengo Dinero de Juan Gabriel. Y quédense con nosotros que ya se la saben, están escuchando su estación favorita. Número en cabina 864-126-1065.

0: Y son las 3:38 de la tarde, las 3:38. Y seguimos con todos ustedes escuchando muchísima más música. Les recuerdo, estamos en la hora de los Hardest Hits, donde estamos escuchando algunas de las canciones más populares, más famosas, más exitosas de todos los tiempos. Y en general yo creo que hay muchas canciones que les pudieran gustar a todos ustedes, así que ustedes tienen la facilidad de escribirnos un WhatsApp al 864-126-1065 y ponemos sus canciones favoritas. Pero de momento vamos a ir a un breve corte comercial y así, miren, en corto, rápidamente estaremos de regreso escuchando más de su música favorita. Así que no se despegue, les recuerdo, están escuchando la 99.3 FM aquí en Melchor Musquiz. Sin más, pues quédense con nosotros que ya regresamos.
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Y son las 3:40 de la tarde, las 3:40, y seguimos con todos ustedes con muchísima más música. A continuación vamos a escuchar la canción Come and Get Your Love, que se popularizó bastante hace algunos años gracias a la película Guardianes de la Galaxia. Todos recordaremos esa escena icónica donde Peter Quill empieza bailando con esa gabardina como guinda o roja al ritmo de esta canción mientras está escuchando un Walkman, si no me equivoco. Entonces, pues sí, yo creo que es bastante memorable esta canción y todos en algún momento nos pusimos a bailarla y a recordar ese momento, la vibra de esa escena. Así que yo siento que es prudente escucharla en la hora de los hottest hits. Así que los invitamos a que se queden con nosotros y que nos envíen su mensaje vía WhatsApp al 864-126-1065. Sin más, están escuchando la 99.3 FM aquí en Melchor Musquiz, Radio Kickapoo.

0: Y son las 4 de la tarde con 2 minutos, las 4:02 de la tarde, y hemos concluido nuestra primera hora de los Hottest Hits. Vamos a continuar a la segunda parte, pero antes de pasar con muchísima más música, con otras canciones, vamos a ir a un breve corte comercial y regresando, pues vamos a ir platicando un poquito de algunas cosas que me gustaría comentarles. Así que no se separen de esta programación. Los invito a que se queden con nosotros y a que queden pendiente de la 99.3 FM aquí en Melchor Musquiz, Coahuila. Sin más, vamos al corte comercial y regresamos.
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Y son las 4:04 de la tarde, las 4:04, y estamos de regreso, ahora sí, en nuestra programación de Hottest Hits. Vamos a escuchar un tema de los Tigres del Norte, bastante conocido. Yo creo que todos en algún momento hemos cantado esta canción, que se titula Golpes en el Corazón. Yo creo que muchos ya sabrán, los Tigres del Norte tienen una trayectoria enorme y bastantes canciones ultra populares. Hay de gustos, hay gente a la que le gusta, hay gente a la que no le gusta, pero al final no podemos negar el impacto cultural y social y pues de todo musical que ha tenido los Tigres del Norte. Además de que un dato que me pareció muy curioso es el hecho de que tienen muchísimos más Grammys que algunos otros artistas que reconocemos bastante, y por ello mismo yo creo que vale la pena recordar y reconocer artistas de nuestro país que han llegado a ese alcance. Es por ello que vamos a escuchar a los Tigres del Norte con Golpes en el Corazón, y los invitamos a que se queden con nosotros disfrutando de esta programación de Hottest Hits. Sin más, vamos a escuchar a los Tigres del Norte, y recuerden, están escuchando su estación favorita, Radio Kickapoo.

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Y son las 4:30 de la tarde, las 4:30, y vamos a escuchar una canción de Marco Marroquín, que se titula El día que puedas. Yo vengo a comentarles algo interesante respecto a Marco Marroquín, y se relaciona con la Astroferia 2026, porque sí, ya está a punto de dar inicio el día 31 de julio, que vendría siendo, si no me equivoco, si no me falla, miren, para no mentirles, el viernes. Así que este viernes va a estar abriendo por allá la Astroferia 2026 Marco Marroquín, que es a quien estamos escuchando de fondo. Otra de las cosas es que va a haber bastantes artistas, pues muy interesantes, que yo sé que siempre acarrean gente que son artistas que les gustan. Ahorita vamos a estar escuchando música de los otros artistas para que no se vayan a separar de la programación, ¿ok? Pero de inicio con Marco Marroquín, pues sí, yo creo que va a haber un buen espectáculo, va a haber una buena cantidad de personas. Y por lo que se me comenta, los precios van a estar accesibles, por lo que los invitamos a que no se lo vayan a perder, de verdad. Yo creo que va a estar muy chido. Y platíquenos, ¿ustedes piensan ir a la Astroferia? Yo no había dimensionado el tiempo que ya había pasado y lo cercano que ya estaba la feria de ahorita. Entonces, pues los invitamos a que ustedes estén por allá, a que asistan, a que se la pasen muy bien. Y sin más, pues vamos a escuchar este tema que se titula El día que puedas, de Marco Marroquín. Si hay alguna canción que deseen escuchar, ustedes con confianza pídanla al 864-126-1065.

Y son las 4:49 de la tarde, las 4:49. Y bueno, ya 4:50. Vamos a escuchar en las últimas entradas de Hottest Hits, Thunderstruck. Esta canción de AC/DC que tomó bastante popularidad a lo largo de los años, siendo una de las más icónicas y recordadas de la banda. Yo les comento que tengo un recuerdo en particular en el Nimitane, el festival que hubo de la radio, donde uno de los grupos se puso a cantar y tocar esta canción, cosa que me pareció bastante, bastante cool, bastante atrevido, bastante rockstar, porque pues era diferente, desentonaba bastante con el tipo de música que se había estado tocando, pero al mismo tiempo hicieron algo muy épico y pues ante esto se lo sigo aplaudiendo. Es uno de los más bonitos recuerdos que tengo del Nimitane, entre otras cosas, ¿verdad? Pero pues yo creo que vale totalmente la pena escuchar esta canción. Y posterior a ello, Secreto de Amor, que en unos momentos más vamos a dar inicio a la cumbia y les voy a platicar algo que vale la pena que escuchen, ¿eh? Así que quédense con nosotros que vamos a escuchar Thunderstruck de AC/DC.

Y son las 5:32 de la tarde, las 5:32, y estamos en Volver a la Cumbia, su programa donde escuchamos algunas de las cumbias que yo sé que les encantan por acá. Entonces, como no la estamos pasando del todo bien, yo les quiero decir que en esta entrada vamos a escuchar algunas canciones de tres agrupaciones que van a estar en la Astroferia 2026, y son Tropicalísimo Apache, que es a quien ya estamos, quienes ya estamos escuchando ahí de fondo con un tema muy popular, que traigo aquí tres temas que están súper populares y que todos hemos escuchado y conocemos de estas agrupaciones, así como también La Tropa Estrella y Chicos de Barrio. Yo sé que a todos les encantan estas agrupaciones, les encanta la cumbia, la música que tocan, se arman unos bailes muy padres cuando los están escuchando. Entonces, los invitamos a que no se pierdan la Astroferia 2026. Por lo que me comentan, van a estar a un precio bastante accesible las entradas, y pues les conviene bastante ir a pasársela de lo mejor, así que no se lo vaya a perder. Por aquí les pongo a las tres agrupaciones que vamos a estar escuchando, que es a Tropicalísimo Apache, La Tropa Estrella y Chicos de Barrio. Les recuerdo que si hay alguna cumbia que desearían poder escuchar o que pues les apetezca, ustedes escríbanos un WhatsApp al 864-126-1065 y ponemos sus canciones. Así que vamos con Ojitos Mentirosos de Tropicalísimo Apache y vamos a pasárnosla de lo mejor. Son las 5:34 de la tarde y están escuchando Radio Kickapoo.

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Y son las 5:45 de la tarde, las 5:45, y seguimos en nuestro programa Volver a la Cumbia. Y andamos escuchando el tema Llorar, de los Socios del Ritmo. Les platico, yo hace poco que empecé a escuchar, y precisamente por esta programación, cumbias, y verdaderamente me topé con algunas joyitas. He de decir que siempre que escucho este tipo de canciones me transportan a la Ciudad de México, me recuerda bastante a más hacia el sur. Yo creo que el norte lo tenemos ya demasiado relacionado con las norteñas y con otro tipo de música, pero las cumbias, que aunque también se bailan por acá, que también yo sé que hay bastante cultura, bastante grupo de cumbia, yo sé que, bueno, de hecho, nuestro propio amigo Mike Left Towers, que tiene su agrupación, bueno, que está la agrupación a la que pertenece, que es Tierra Negra, a quien les enviamos un saludo a todos, pues sí, es muy interesante el saber cómo asociamos algunas canciones, algunos sonidos a ciertas locaciones, y yo creo que eso es lo bonito y lo mágico que también nos aporta la música, porque después de todo, pues qué más nos deja, o sea, qué más nos aporta, si no es parte de la identidad también de algún lugar. Y yo creo que este tipo de música nos transporta bastante a eso que mencionamos tanto, de andar en el microbús del futuro, andar por ahí a toda velocidad, de traer todo ese, de ir rodeado de personas a la vibra del sur, a la vibra de Ciudad de México. Pero yo también creo que hay muchas personas que lo asocian a ciertas etapas de su vida, a ciertos bailes, algunas canciones que bailaron por primera vez con sus parejas y demás. Yo creo que es lo bonito de la música al final del día. Y bueno, pues vamos a escuchar esta canción ya sin tanto parloteo, porque luego me agarro aquí hablando con ustedes. La de Llorar con los Socios del Ritmo. Después vamos a escuchar algo de Tierra Negra, una de las canciones que más me gustan. Y de ahí pues vamos escuchando algo de... 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

Y nos dieron las 5:59 de la tarde, las 5:59, y han sido unas horas muy agradables, nos la hemos pasado de lo mejor. Yo creo que se disfrutó bastante todo este rato. Y pues los invito a que nos acompañen el día de mañana. Estaremos nuevamente otras horitas escuchando sus canciones favoritas. Me despido de todos ustedes, mi nombre es Itlali Guajardo y pues quédense con nosotros que están escuchando su música, su estación favorita aquí en Radio Kickapoo. Y bueno, me despido con ¿Cómo te voy a olvidar? De Los Ángeles Azules. Que tengan una excelente tarde y síganos escuchando.